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0: Vamos con las principales cotizaciones al día de la fecha en este 24 de septiembre. El dólar 38,95 y 41,35. El euro 43,46 y 48,24. Peso argentino 0,020 y 0,20. Y el real 6,80 y 8,50. Compra y venta, respectivamente.
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Galera, subí el volumen porque seguimos disfrutando. Esto es Brasil en FM.

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1: Galera, tengo invitaciones para mañana en el Quitapena, uno de los más lindos lugares aquí de Atlántida. Presta atención, porque directamente de Maldonado llegan Abby y Juaco, rock, pop, soul, latino, en español e inglés. No se cobra cubierto artístico, así que los esperamos a todos mañana viernes 24, en el Quitapena, claro que sí. Además podés disfrutar de tragos de autor, la mejor gastronomía, todo en Quitapena de Atlántida, calle 1 y 24. Un abrazo grande para mis amigos del Quitapena. Seguimos disfrutando la música. Esto es Brasil en FM para vosotros.

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5: ¿Qué alegra antes de irnos a la tanda comercial? Ya se vienen nuestros auspiciantes. Tengo saluditos por aquí para Nancy, para Mari también, para Betina, para Laura, para Ana Cristina, para toda la gente que nos disfruta a través de www.atlantiafm.com.uy, aquellos que lo hacen con el gran alcance de la antena de aire. Todo eso en Brasil, en FM, claro que sí. A la vuelta te espero con pedidos que llegan al 095-105-913. Ya venimos.
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10: ¡Qué alegría! 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Además podés disfrutar de tragos de autor, la mejor gastronomía. Todo en Quitapena de Atlántida, calle 1 y 24. Un abrazo grande para mis amigos del Quitapena. Seguimos disfrutando la música. Esto es Brasil en FM para vosotros.

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2: Ligado, galera, de esta manera hemos llegado al final de este Brasil en FM. Realmente un clima primaveral, tarde soleada que compartimos juntos aquí en el 89.9 con la música brasileña. Mañana te voy a estar invitando para los sorteos, ya clásicos de toda sexta feira, de todos los viernes. Estarán presentes nuestros amigos de La Cachila, allí en Marindia, hermosísimo lugar, con una merienda para dos para disfrutar el domingo. Este domingo de fin de semana, claro que sí, de vacaciones. También, bueno, vamos a tener a los vales clásicos ya de nuestros amigos de Intersupermercado, allí en Avenida Pinares y Ruta Interbalnearia. Intersupermercado que es 24 horas también, Y por supuesto vamos a tener a nuestros amigos del 336, ese bar y restaurante aquí en Atlántida, en la Playa Brava, más precisamente en la Rambla y calle Chile. Así que vamos a tener una merienda para dos personas también. Galera, bueno, realmente ha sido un placer compartir con ustedes estos 60 minutos de música brasileña, de boa energía, que tuvo en puesta al aire al señor Simón Gerley. Quien te habla, Carlos Javier. La invitación también para esta nochecita, 23:30, terminamos el día bien pum para arriba, claro que sí, en el resumen de todo lo lindo que vivimos este mediodía. Disfrutar la tarde. Chau, chau. Valeo, galera, te más.

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0: la tarde y 7 minutos. Muy buenas tardes a todos. Bienvenidos a Destino Costa de Oro, celebrando la hermosísima tarde de primavera que ya vivimos. Primavera 2026, Simón Garley, ¿cómo te va?
1: ¿Cómo andás, Nico? ¿Cómo anda toda la audiencia del 89.9? Ahora sí, ahora podemos decir que llegó la primavera propiamente dicha, como corresponde.
0: Sin lugar a dudas, una preciosísima tarde de sol tenemos aquí en la Costa de Oro del departamento de Canelones, con una temperatura que es muy agradable. ¿Qué va a pasar? ¿Va a continuar el clima así? ¿Vamos a tener este tipo de temperaturas? ¿Va a haber alguna recaída? Bueno, en un ratito vamos a ir por el informe meteorológico al día de hoy, en esa combinación que hacemos con Simón, donde, bueno, consultamos Sinumet y otras fuentes más virtuales o más globales, ¿verdad, Simón?
1: Internacionales.
0: Internacionales, porque vos sos más internacional, sin lugar a dudas.
1: Y capaz, sí.
0: ¿Anda bien, Simón?
1: Yo soy uruguayo. O sea,
0: ¿andas bien? Ayer no nos vimos.
1: Andamos bien, sí. Bueno, hoy la verdad contento que ya tenemos solcito. Está subiendo la temperatura, estuve bichando. Vamos a adelantarle a la gente que va a seguir subiendo, por suerte. Así que llegó la primavera, vamos arriba.
0: Arriba con la música en el inicio.

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1: Lo que decíamos, preciosa tarde de sol, 22 grados, 5 décimas. Dice algo nuboso, apenas algunas nubes se ven por momentos. Veremos cómo continúa ese panorama. Los vientos del norte soplando con una intensidad de 19 kilómetros en la hora. La humedad 43%, la visibilidad excelente, 15 kilómetros. Vamos a tener luz del sol hasta las 18 horas con 43 minutos. La máxima esta tarde, y ya estamos ahí, ¿no? Dije 22, 5 décimas, la máxima 23, o sea, ya estamos ahí parados en la temperatura máxima de la jornada de hoy, que va a continuar nubosa con periodos de algo nubosa. Para mañana viernes, mínima 13 grados, máxima 23, muy parecida la mañana, sobre todo a lo que estamos teniendo ahora, nuboso, periodos de algo nuboso, aunque hay una baja probabilidad de precipitaciones entrada la tarde. También para la noche se esperan algunas neblinas y bancos de niebla.

0: El sábado, mínima 10 grados, máxima 22, nuboso, periodos de nuboso, pero no se esperan, según este pronóstico de Inumet, precipitaciones para el sábado, donde vamos a tener una tarde espectacular. ¿Continúa ese clima el domingo y cómo arrancamos la semana que viene?
1: Baja un poco, Nico. El domingo principalmente nublado, no veremos tanto el sol y una temperatura un poco más baja. Máxima 18, mínima 14, hay un 25% de probabilidad de lluvia. Y la siguiente semana, el próximo lunes 28 de septiembre, ya rumbo a fin de mes, será un arranque de semana medio nubladito. Pero la temperatura no va a estar tan mal. Máxima 20 grados, mínima 15, baja chance de lluvia. Ya el martes hay más probabilidades de precipitaciones, considerable cantidad de nubes, algunos chubascos y un poco de brisa tendremos el martes. Máxima 18, mínima 11 grados.
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2: roja. 1:28 de esta tarde para contarles y recordarles, en realidad, que el próximo viernes 2 de octubre vamos a tener a Numa Moraes en 22 Bar Atlántida. Estos gustos que nos estamos dando con este

0: ciclo de espectáculos en 22 Bar, bueno, que está trayendo artistas de muchísimo nivel, muy queridos a nivel nacional, y ni que hablar aquí en la Costa de Oro del departamento de Canelones. Y este viernes 2 de octubre Numa va a estar acá en Atlántida, muy cerca de todos nosotros, en ese perfil muy particular de espectáculos con mucha cercanía que tenemos en 22 Bar. 092-41-6911 para las consultas y demás. Yo tengo entendido que estaban los lugares todos agotados, pero igual les paso el teléfono, ustedes preguntan ahí y consultan. Pero qué bueno tener el estilo y la voz muy particular de Numa Moraes aquí en 22 Bar y poder disfrutarlo de cerca. Y qué bueno tenerlo en línea aquí esta tarde. Numa, ¿cómo le va? Buenas tardes.
1: Buenas tardes, ¿cómo están?
0: Bueno, un placer poder conversar en estos minutos con usted, para que nos cuente cómo va a ser esta presentación en Atlántida.
1: Bueno, va a ser el 2 y el 3. El 2 está agotado, pero el 3, el sábado también vamos a estar.
0: Y ya estaba casi agotado también, es decir, la gente lo estaba esperando con muchísimas ganas, Numa.
1: Bueno, oye, para mí será un gusto, es un lugar muy muy simpático, me hicieron muy agradable y hace tiempo que no estoy en Atlántida, o sea que me encantará cantar canciones de todas las épocas, ¿no? Uh-huh. Generalmente cuando voy solo armo un repertorio amplio con canciones antiguas de antes, como decía Marcos Velázquez, y de ahora.
0: Bien. Esto de tocar en un local que es muy cálido, pero aparte es muy cercano con la gente, usted va a ver cómo el público lo vive de manera muy particular. ¿Cómo es el poder tocar en lugares así tan íntimos, tan cercanos?
1: Es lo más lindo. Es realmente, a mí me gusta mucho. Sobre todo cuando es agradable para la gente escuchar, ¿no? Es decir, que no haya ruido o cosas así, o extremos ruidos. Pero es muy lindo porque se puede charlar con la gente, te hacen preguntas, de pronto te piden una canción, pero se da un contacto distinto, ¿no? Que cuando estás en un festival, por ejemplo, la gente está lejos, no sabes qué pasa, ¿no? Uno se adapta, pero para mí lo más lindo es justamente cuando es un lugar más pequeño, ¿no? Más cercano al público.
0: Sí, uno supone que cada escenario, que cada contexto tiene su propia magia, ¿no? Pero también cuando usted se enfrenta, como le ha tocado muchas veces, a enormes cantidades de público, bueno, y ese ida y vuelta también debe ser muy poderoso.
1: Es lindo, sí, pero no ves el público, no es lo mismo. Es distinto. Hay canciones que en un festival de esos grandes no sería bueno cantarlas de pronto porque tienen determinado ambiente necesario, mientras que en un lugar íntimo uno puede como estar más cercano, darse más gustos. Uh-huh. Y solo con la guitarra me encanta, además, ¿no?
0: Se observan los gestos de la gente, se leen un poco esos sentimientos que empiezan a aflorar en el público cuando se está tan cerca.
1: Sí, notas que hay otro contacto, ¿no? Claro que los públicos, cuando hay buen sonido, en esos festivales grandes, ¿no? Hay buen sonido, y vos sentís que estás llegando, también, uno tiene que irse. Te vas adaptando, ¿no? Pero no ves las caras de la gente.
0: Uh-huh. Bueno, y con 76 años de edad y con más de 50 de trayectoria, usted me dirá si estoy bien o si le estoy errando un poquito ahí en el tiempo. ¿Cómo se hace para escoger los repertorios? Usted decía recién, bueno, algunas canciones son más para espectáculos grandes, hay otras canciones que son más para ambientes íntimos, pero bueno, entre tantas canciones, ¿cómo se hace para seleccionar el puñado que se va a compartir esa noche?
1: Bueno, hay canciones que ya sé que de pronto son como necesarias, ¿no? Que la gente quiere escuchar, y entonces ya las llevo ahí apretaditas, ¿no? Pero hay otras que de pronto no he cantado durante tiempo, me gusta cambiar siempre el repertorio, agregarle algo, de pronto rescatar una canción que nunca canté en público, es decir, eso se va armando según el tiempo que tengas, además, para cantar, ¿no?
0: Claro.
1: Son pocas canciones, a veces un recital más largo, como en este caso. Entonces uno se da el lujo de elegir cosas que le gusta, que le gustaría cantar. Cuando estás cantando te gusta también vivir eso, ¿no?
0: Claro.
1: Y bueno, y hay otras canciones muy más difundidas, que he cantado más tiempo, que ya sé que de pronto la van a pedir o yo ya las integro, ¿no?
0: Claro.
1: Y a veces me dan sorpresas, me piden algo que hace mucho tiempo no canto y bueno, ahí es lindo también.
0: Claro, sin lugar a dudas. Numa, usted tiene
1: ya un hilo conductor, ¿no?
0: Claro. ¿Tiene usted una duración estimada para el espectáculo o lo va a ir marcando el pulso con la gente?
1: No, generalmente cuando es en dos partes, como supongo que en este caso va a ser, porque generalmente se hace en dos momentos, ¿no? Con una pausa en el medio. Y yo elijo tengo bastante sentido del tiempo por haber hecho programas de radio durante mucho tiempo y eso, y voy viendo, y más o menos las canciones duran unos 3 minutos cada una, a veces son más cortas, bueno, unas 20 canciones, ¿no?
0: Uh-huh.
1: Y de ahí tengo la libertad de sacar, poner, como estoy solo, como no tengo, no dependo de otros compañeros que estén en el escenario y que a veces uno tiene que armar un programa, como hacemos con Eduardo Fernández, y cumplirlo, ¿no? Porque dependés de otras cosas, ¿no? De otros compañeros. O con el alemán, ¿no?
0: Uh-huh.
1: Menos. O cuando trabajaba con los bailarines, por ejemplo, con el acordeonista y eso. Bueno, ellos tenían que cambiarse de ropa, imagínate, yo tenía que... no podía cambiar las canciones que eran danzas, ¿no? Porque no les daba tiempo.
0: Claro.
1: No sabían cómo se iban a vestir.
0: Acá es usted, la guitarra y el público.
1: Claro, entonces tengo mucha más libertad.
0: Claro.
1: Libertad, sí. Bueno, me acuerdo del pago, me acuerdo de la frontera, me acuerdo de aquí, de la costa, yo qué sé, de los poetas que he cantado. Claro que armo de antemano un programa, ¿no?
0: Uh-huh.
1: Y después le puedo agregar o sacar alguna piecita.
0: ¿Cómo es su relación con la costa, ya que la mencionaba recién?
1: Bueno, bien, bien. Claro, yo soy más del norte, ¿no? Más de río. Bueno, más de río que se ve en las orillas, ¿no? pero bueno, he cantado temas de Enrique Strass, las Pepe Corvina, de que se refieren justamente a pescadores y... Uh-huh. Y a la vida en el mar, ¿no? Y bueno, de Benítez también. O sea, me encanta esa parte de la cultura nuestra, ¿no?
0: Uh-huh. Y hablando de gustos, de la música actual, ¿hay algo que lo haga vibrar? ¿Hay algo que le guste? ¿Hay algo que no le guste? ¿Cómo observa la actualidad musical?
1: Es complicado, es decir, yo soy muy de escuchar música antigua, escuchar mucho música de radios holandesas, por ejemplo, todos los días prácticamente escucho una radio de Utrecht, donde
0: claro,
1: mi familia,
0: claro.
1: Y ahí escucho una radio de música antigua y barroca, que es lo que más me gusta. Y bueno, hay compañeros jóvenes, como el alemán, por ejemplo, están haciendo cosas lindísimas. Pero claro, si armo un programa, trato de rescatar a los que no se escuchan mucho ya. Por ejemplo, estamos en el año del centenario de don Aníbal Sampaio, ¿no?
0: Claro.
1: Paisandú.
0: Sí.
1: Eso me gusta difundirlo y me gusta cantar, voy a cantar cosas de don Aníbal. Me encanta difundir a Osiris Rodríguez Castillo, por ejemplo, el año pasado fue su centenario. Y bueno, trato de llevar siempre no cosas estrictamente muy conocidas o nombres muy conocidos, más bien trato de rescatar nombres un poco olvidados, ¿no? O que no se difunden tanto, como el Marcos Velázquez, Alfredo. Alfredo más o menos se nombra, pero hay tendencia como a olvidar enseguida, ¿no? Sampaio, Siris, incluso Pepe Guerra, ¿no? Lo escucho tanto como antes. Pablo Estramín, yo qué sé, uno. Y bueno, y la gente joven tiene que ir haciendo su camino, ¿no?
0: Claro.
1: Yo qué sé, hay mucha gente en el interior que está trabajando, haciendo lo que puede. Uh-huh. Pero no es fácil. Nunca fue fácil y no es fácil.
0: Numa, viernes 2 de octubre y sábado 3 es la invitación, sí. ¿No?
1: Ahí estaremos.
0: Yo lo decía, y lo decía en serio, las localidades estaban agotadas, tengo entendido, pero por las dudas llamen al 092-416911 a ver si les pueden hacer un lugar o si queda. A veces pasa que alguien que reservó después no puede ir. Claro. Pero bueno, eso demuestra que acá en la Costa de Oro tenemos muchas ganas de escucharlo en vivo y ahí muy cerquita, con la gente, en ese contacto del cual usted nos estaba hablando. Ha sido más que amable por regalarnos estos minutos.
1: Pero encantado, y bueno, tengo entendido que para el sábado todavía queda, ¿no?
0: Sí, y no muchas, venía a un ritmo importante, por eso digo, llamen, por lo que me decían ahí, había alguna posibilidad de sumar alguna mesa o de hacer algún rincón, así que llamen y consulten, pero que no se dejen estar, eso sí.
1: Bueno, muchísimas gracias, y nos vemos el viernes o el sábado.
0: Nos vemos, un fuerte abrazo.
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0: Muchísimas gracias, Simón Carley. Ingresamos en la entrevista de la tarde de hoy recibiendo a Liber Borroni, que es integrante de la dirección seccional Rodney Arismendi, Partido Comunista de Uruguay. Bienvenido, ¿cómo estás?
1: Hola, buen día.
0: Docente,
1: buenas tardes.
0: Además, ¿no?
1: Exactamente, profesor de filosofía y licenciado también de la Facultad de Humanidades. Uh-huh. Muchas gracias por el espacio.
0: No, por favor, gracias. Gracias por venir. Creo que justo cuadró el tema de las vacaciones para poder tenerte acá presencialmente.
1: Tal cual, si no estaría dando clase allá en el Liceo del Pinar a esta hora.
0: Bueno, ¿qué actividad se viene para este fin de semana?
1: Bueno, le comentamos a la audiencia de FM Atlántida. Muchas gracias por el espacio nuevamente. Tenemos este sábado 26 de septiembre a las 4 de la tarde, uh-huh, el acto por el aniversario del Partido Comunista, 106 años del Partido Comunista Uruguay. Lo vamos a estar realizando en el Comité de Base de Atlántida, Unidos Venceremos, que está ahí en la Avenida Pinares, entre la calle 22 y la Interbalnearia. Vamos a contar con el Alemán, el músico, como parte del espectáculo artístico, y nos van a acompañar en la parte de oratoria Ana Olivera, uh-huh, compañera del partido, del Frente Amplio, y el secretario general del seccional, Diego Cubelli, que también va a estar haciendo uso de la palabra. Y bueno, en principio, convocar a todos los vecinos y vecinos de acá de Atlántida, de la Costa de Oro. Es un acto más que nada frente amplista, más allá de que en particular nos convoca la convocatoria por el 106 aniversario del Partido Comunista. La historia del partido siempre ha sido la de tratar de tender la unidad entre las fuerzas sociales y políticas de la izquierda y del pueblo en general en Uruguay. Así que bueno, todos los vecinos, vecinas de acá de la zona, de Atlántida, de la Costa de Oro, y los frente amplistas, los trabajadores de la zona, más que bienvenidos van a estar este sábado.
0: Bueno, un aniversario, todos son especiales. ¿Con qué mensaje?
1: Y bueno, a nivel nacional estamos transitando el cuarto gobierno del Frente Amplio, uh-huh, que para nosotros es una herramienta de transformación muy importante. El partido estuvo en la fundación del Frente Amplio en el 71 y también trabajando para la unidad de la izquierda en general desde su historia, pero en particular desde la creación del Fidel en 1962, como una primera experiencia unitaria de la izquierda. Y bueno, en el 2005 se pudo comenzar con este proyecto político a nivel del gobierno nacional, en el que consideramos nosotros que estamos transformando el país a beneficio de las clases trabajadoras y del pueblo en general. Uh-huh. Hoy estamos en ese contexto a nivel nacional, con las contradicciones que siempre están presentes, pero para nosotros es un sentido de avance en el que estamos transitando hoy, en el que la ciudadanía ha respaldado un cuarto gobierno del Frente Amplio y un quinto gobierno a nivel de Canelones, también es importante destacarlo, y eso a nivel nacional, que es en definitiva un panorama esperanzador para nosotros y de construcción política. Uh-huh. A nivel regional tenemos ciertas complicaciones, la izquierda ha tenido algunos retrocesos. No siempre, ahora se ha ido descubriendo, ¿no?, que no siempre ha estado el resultado electoral que se ha obtenido a buena ley, porque ahora con el caso Cerimed, ustedes conocerán, parecería que hubo ciertas trampas en las elecciones y que no son tan verídicos los resultados electorales en Colombia, en Perú y en otros países donde la izquierda sufrió una derrota. Pero bueno, muy esperanzados con lo que es la campaña de Lula en Brasil, que esperemos que se concrete una nueva presidencia de Lula. Muy esperanzados también con lo que está haciendo Claudia Sheinbaum en México. Y muy preocupados también a la vez por el panorama internacional, donde hay una creciente agresividad del imperialismo norteamericano, con el genocidio en Gaza por parte de las fuerzas israelitas, y también con otro genocidio que estamos denunciando, que es más que nada un genocidio a cámara lenta, como dicen algunos compañeros, que es el que está llevando adelante la política criminal de Estados Unidos en Cuba, ¿no? Uh-huh. Donde hay 100.000 pacientes esperando para operarse, 12.000 de ellos niños, donde la tasa de mortalidad se ha casi que o más que duplicado en los últimos años, producto de la política agresiva de Estados Unidos de bloquear cualquier tipo de transacción económica, financiera e incluso la llegada de combustible, dejando un pueblo a oscuras, ¿no?
0: ¿Cómo está el Partido Comunista del Uruguay en la Costa de Oro del departamento de Canelones?
1: Bueno, estamos experimentando un momento de crecimiento. El seccional Rodney Arismendi

0: Mendy nuclea varias agrupaciones de la Costa de Oro, de peaje a peaje, podemos decir. La mayoría de ellas agrupaciones territoriales, y ahora también estamos intentando crear agrupaciones en algunos centros de trabajo, como por ejemplo, yo soy parte de una agrupación que se conformó en los Liceos de Salinas, y estamos en ese sentido, bueno, intentando trabajar para la organización de los trabajadores y el pueblo en general en la Costa de Oro, militando fuertemente en el Frente Amplio, aportando siempre desde el trabajo unitario, la construcción programática, preocupados también por la cuestión ambiental, ¿no? Que siempre es una tensión que existe en el desarrollo de los países, de las sociedades, ¿no? Cuánto podemos avanzar en las inversiones y cómo a su vez protegemos el medio ambiente. Así que a su vez también estamos trabajando a nivel social, con los vecinos de las comisiones ambientales de la zona. Estamos trabajando con los trabajadores de la zona, organizados en el plenario intersindical de la Costa de Oro. Así que en definitiva estamos en un trabajo constante de construcción política, de construcción de las herramientas sociales para que los trabajadores y el pueblo en general puedan desarrollar una mejor vida, ¿no? Conquistar mejoras para mejorar sus condiciones de vida, en
1: ¿Cómo
0: definitiva.
1: observan el interés y la postura de los jóvenes frente a la política hoy en día?
0: Y bueno, es muy interesante lo que decís. Recientemente tuvimos una movilización muy grande en el Liceo de Salinas, ¿no? Por el caso trascendido del intento de femicidio en la Facultad de Medicina, que en definitiva los estudiantes estaban reclamando la necesidad de que se actúe de mejor manera. Y en ese caso puntual se vio que hay una avidez de los jóvenes por movilizarse, por dar la pelea por aquellas cuestiones que en definitiva les parecen justas, ¿no? Reivindican como causas justas. En ese sentido, también hay otros gremios estudiantiles. Bueno, ahora el SERPA acá Atlántida estuvo ocupado y sigue ocupado durante varios días, donde cuando los jóvenes encuentran algo que realmente les preocupa, se movilizan, salen a la calle. Más allá de que obviamente es una situación compleja porque en definitiva no es el discurso dominante el de la participación, ¿no? No es lo que se difunde más que nada que los jóvenes participen, sino que todo lo contrario, se conviertan en consumidores. Pero bueno, para nosotros es muy destacable estos acontecimientos que te decía, ¿no? Como los jóvenes muchas veces salen a la calle, se movilizan, dan la pelea por aquellas cuestiones que consideran justas.
1: Repetime la actividad del fin de semana.
0: El sábado que viene, 26 de septiembre, a las 16 horas, en el Comité de Base de Atlántida, Unidos Venceremos, que está ahí en la Avenida Pinares, a una cuadra de Interbalnearia, entre la calle 22 y la Interbalnearia. Vamos a estar ahí a las 16 horas esperando a todos los compañeros, los vecinos, las vecinas. Vamos a tener la presencia del Alemán, que va a ser el espectáculo artístico. Va a hablar la camarada Ana Olivera, Diego Cubelli, el secretario general de nuestro seccional. Y bueno, un espacio de encuentro para los frente amplistas de la zona para poder debatir y sumar fuerzas.
1: ¿Cómo se pueden seguir las actividades
0: Y bueno,
1: de la agrupación?
0: tenemos las redes sociales del seccional Rondo y Arismendi. Ahí, Instagram, Facebook, nos pueden seguir por ahí. Y en definitiva, a través de esos medios vamos a estar comunicando todo lo que tiene que ver con las actividades por los 106 años del Partido Comunista, que después vamos a terminar nosotros con un acto central en Montevideo el 24 de octubre, allá probablemente en el Parque Valle, donde también estamos convocando a todos, pero en principio ahora, este sábado 26, lo esperamos ahí a las 16 horas en el Comité Atlántico.
1: Muchísimas gracias, Liber Borroni, por venir hasta la radio, Muy amable.
0: Gracias a ustedes y saludos a toda la audiencia de FM Atlántida.
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1: Casi, casi las 2 de la tarde en toda la República Oriental del Uruguay. De esta manera vamos ya culminando una nueva edición de Destino Costa de Oro por Atlántida FM 89.9. La pasamos fenomenal, con muy buena música, con mucha información aquí en la emisora que ya hace más de 25 años que está cerca de vos, no solamente en toda la costa de Canelones a través de la 89.9, sino que más allá también, para todo el mundo, www.atlantidafm.com.uy y desde la aplicación oficial, de igual forma para los smartphones, muchísima gente que se va conectando por ahí. Y sigue la programación de la radio, Recarga Retro, con quien les habla Simón Garley. En unos minutos, buenos clásicos y recuerdos para gozar. En la tarde tenés la repetición de 89 Top, todo lo bueno, todos los programas increíbles de la emisora para continuar disfrutando.

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mega clásico de Fleetwood Mac sonando aquí en Atlántida FM. 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

0: Sin palabras, la pasamos excelente con toda la querida audiencia del 89.9, también en comunicación con todos nuestros seguidores. Fenomenal. Nos encontramos la próxima con muchísimo más de Recarga Retro por Atlántida FM 89.9, el programa de clásicos líder de la radio líder. Excelente tarde para todos. Nos estamos escuchando. Chau, chau.
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el sol, dice la canción de Difusión Prohibida, Preocupada, arrancando esta super entrega de 89 Top Día jueves 24 de septiembre. Y precisamente salió el sol, tenemos solcito en la costa de Canelones, algunas nubecillas, pero el sol está presente. Veremos cómo se va a portar el clima, tanto hoy como en los próximos días, en instantes, con toda la actualización del tiempo. Mientras te cuento que así inicia 89 Top con un montón de éxitos de artistas fascinantes que vas a ir disfrutando a lo largo de esta playlist que armamos para vos.

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vamos a tener un día precioso en este jueves 24 de septiembre. Ya lo estamos teniendo, ya tenemos un solcito radiante aquí en el balneario de Atlántida, en el departamento de Canelones. 16 grados de temperatura a esta hora. La máxima para hoy, 24, así que va a seguir subiendo. Tendremos, la verdad, un día muy lindo, primaveral, ampliamente disfrutable. La mínima 14, sin lluvia. Mañana viernes también va a estar muy lindo. Máxima 23, mínima 12. Sol brumoso. El sábado parcialmente soleado. La temperatura un poco más baja, pero de todas maneras va a ser una linda jornada. El próximo sábado 26 de septiembre. Máxima 19, mínima 11. El domingo hay algunas chances de precipitaciones, pero bajas. Tan solo un 25%. Principalmente nublado. Pero la temperatura no va a estar mal. Máxima 18, mínima 14. Y arrancando la siguiente semana, al menos con la información que tenemos ahora, el próximo lunes va a estar algo nublado, pero sin lluvia. Máxima 20 grados, mínima 15, ¿eh?

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0: Vamos con las principales cotizaciones al día de la fecha en este 24 de septiembre. El dólar 38,95 y 41,35. El euro 43,46 y 48,24. Peso argentino 0,020 y 0,20. Y el real 6,80 y 8,50. Compra y venta, respectivamente.
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2: Señoras y señores.

0: 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No se olviden, por allí nos pueden sintonizar y escuchar como todos los días, ¿eh? 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
0: Si tenés iPhone, en la aplicación Amigas Radios, Radios Uruguay, allí tenés todas las emisoras del país, obviamente. Y está, entre tantas, Atlantia FM, para que nos puedas escuchar también allí desde tu iPhone. No hay excusas. Sintoniza Atlantia FM. Enganchate, estamos en vivo y vamos hasta las 18. Le doy la bienvenida. Que pasen un excelente momento junto a nosotros.

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1: La Morelo es acompañada ahora por este gran grupo nacional conocido en todo el mundo hispanoparlante. Señoras, señores, Ráfaga y La Morelo haciendo La Fuerza del Engaño.

0: La Morelo es acompañada ahora por este gran grupo nacional conocido en todo el mundo hispanoparlante. Señoras, señores, Ráfaga y La Morelo haciendo La Fuerza del Engaño ya.
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2: Y lo escuchaste con presentación, Ráfaga y Marcela Morelo. Sonaba La Fuerza del Engaño, señoras y señores. Qué lindo tema, qué linda versión, ¿eh?
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2: Estamos compartiendo junto a vos la tarde de Atlántida FM, señoras y señores.
1: No sé.
2: Quiero mandar un abrazo gigante a nuestros amigos.

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0: Buena música, como siempre, algo directamente desde Cuba. Escuchamos a Jaycee Dylan, Chuy y a mí, escuchamos buena música aquí en la tarde de Atlántida FM.
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0: No te olvides que estamos en las redes sociales, en Facebook, en Instagram, La Tarde de Atlántida FM. Seguinos por allí y entérate de todas las novedades.
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0: Tengo por allí cositas lindas para comentarte que llegan de la mano de nuestros amigos de Restaurante 22 Bar. Tengo novedades también que llegan de la mano de Bastur. Hablamos un poquito de la movida Copacay también para este próximo fin de semana. Bueno, realmente tenemos mucho para compartir en esta edición. Ahora nos vamos a la música, a la tanda.

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1: La música de la banda argentina Rose Bonita, sonando aquí en La Tarde de Atlántida FM 89.9. Bueno, señoras y señores, vamos a escuchar, vamos a compartir con todos ustedes a continuación una entrevista que estuvimos realizando con Adrián Bere. Adrián Bere ha charlado con nosotros, es quien se encarga de la comunicación y la difusión de esta propuesta de Planetario Móvil 360, que llega este próximo domingo 27 de septiembre al Club Social Parque del Plata. Bueno, Adrián Bere charló con nosotros, nos cuenta un poco de dónde son, de qué se trata la propuesta de Planetario Móvil 360, con lujo de detalles, qué es lo que vas a ver, con qué te vas a encontrar y obviamente todo lo que querés saber sobre el costo de entradas, horarios y mucho más. Este fin de semana, Planetario 360 llega allí al Club Social Parque del Plata. Adrián Bere estuvo charlando con nosotros y esto que van a escuchar a continuación fue lo que nos dijo.
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4: El planetario móvil consiste en un domo inflable con forma de planetario. Calculen que es bastante grande, tiene capacidad hasta para 100 personas que entran todas juntas dentro del domo. Y lo que hacemos dentro del domo es proyectar en 360 grados, que seguramente lo habrán leído por ahí en la public, que habla de 360 grados, experiencia inmersiva. ¿Qué significa eso? Las proyecciones que hacemos se proyecta en la parte interna del domo, usamos toda la parte interna como una gran pantalla. Proyectamos en las paredes y en el techo del domo, entonces todo eso lo que genera como ese efecto envolvente, a diferencia del cine, que uno va al cine, se sienta y está mirando para adelante la pantalla todo el tiempo. Bien. Acá no, acá la persona que está dentro del domo tiene que estar girando para un lado, para el otro, si tiene la posibilidad de acostarse y reclinarse para poder apreciar la proyección en el techo, también lo va a poder hacer. Entonces, esto que decía recién, ¿no? Las imágenes van rodeando a la persona y la persona no solo va a estar viendo lo que pasa a su alrededor, sino que realmente es como si se sintiera parte misma de esa proyección.
1: Bien, buenísimo. ¿Hace cuánto que están ustedes con esta propuesta? ¿Es una propuesta de aquí? ¿De dónde llegan?
4: Mirá, en Argentina ya hace casi 10 años. Bien. Que estamos con la propuesta del Planetario Móvil recorriendo el país de punta a punta. Mira, justo en este momento estamos en simultáneo en La Quiaca y en Ushuaia. Bien. Los dos extremos del país, así que se arrancó con un planetario solo. La idea era recrear la atmósfera de lo que uno vive dentro de un planetario. Bien. Y poder trasladarlo a rincones del país donde por ahí, sobre todo los chicos, no tienen la posibilidad de trasladarse a una ciudad en donde haya un planetario para poder vivir la experiencia. Empezó con un planetario y se fue extendiendo. Y fuimos abarcando también nuevas temáticas, que después le vamos a contar por el tema de las temáticas. Bien. Surgió el interés del lado de Uruguay, de una escuela para llevar la propuesta, y ahí fue el desembarco en Uruguay, y ahora estamos iniciando, desde el mes pasado estamos también en Paraguay, que surgió también un interés de ese lado. Así que nada, tratando de innovar, crecer y agregar nuevas temáticas también, para ofrecer algo interesante, sobre todo para los chicos, ¿no? Lo que buscamos es mezclar entretenimiento con conocimiento y que los chicos puedan aprender de una manera distinta a como lo hacen en el día a día en la escuela.
1: Buenísimo, Adrián. Tú hablabas recién por allí de algunas temáticas. En este caso hablemos en particular de las funciones que se van a estar llevando a cabo mañana allí en Parque del Plata. ¿Cuáles son las temáticas, cuáles son las experiencias distintas que la gente tiene para elegir mañana como opción?
4: Mira, vamos a estar con tres temáticas diferentes. Tenemos universo, tenemos aventura submarina y tenemos dinosaurios. Para que se hagan una idea, imagínense en la función de universo, con el planetario móvil todo cerrado y oscuras, se ilumina toda la cúpula como simulando el espacio. y hacemos como una recorrida, recorriendo las galaxias, el cosmos, las estrellas. Vamos a recorrer y aprender sobre cada uno de los planetas que componen el sistema solar. Después tenemos, así como en universo nos vamos al espacio, en aventura submarina nos sumergimos, nos vamos a las profundidades a descubrir todo ese colorido y la vida que hay debajo del agua, que tanto misterio tiene, ¿no? Creo que sabemos mucho menos del agua y de las profundidades que el del espacio incluso. Así que son las dos propuestas muy lindas para los chicos, chicos y no tan chicos porque no hay límite de edad. Y después tenemos la función de dinos, que es la más buscada por los chicos por todo este fanatismo que hay de los dinosaurios, en donde también nos vamos al pasado, viajamos al Jurásico y vamos a conocer cómo vivían los dinosaurios y las diferentes especies que habitaban la Tierra en ese momento. Son tres temáticas diferentes, cada uno puede elegir, el que quiera ver una, dos o las tres funciones, quien quiera ver dos funciones también lo va a poder hacer. Bien. Así que eso ya queda a criterio de cada uno, qué tipo de temática le gustaría ver.
1: Por Parque del Plata, Adrián, ¿cómo van a ser las funciones? ¿Cuáles van a ser los horarios? ¿Cada cuánto?
4: Mira, vamos a estar, arrancamos a las 15 horas con la primera función, vamos a estar desde las 15 hasta las 20:45, que es la última. Bien. Es un solo planetario, lo aclaro porque a veces nos preguntan en redes, ¿cómo hago para salir de uno y entrar al otro? ¿Me dan los tiempos si quiero hacer dos funciones seguidas? Sí, no hay ningún problema, es un solo domo, acá no hay ni que ponerse lente porque tampoco es 3D ni realidad virtual. Es ir, sentarse, disfrutar de la proyección en 360 grados. Adentro del domo no hay butacas, lo aclaro por las dudas. Como hay que moverse y girar para un lado o para el otro, bien, por comodidad y para disfrutar mejor la proyección, no hay butacas. Obviamente, si por cuestiones de salud o alguna persona embarazada necesita una silla, la puede pedir y se le va a otorgar una sin problema. Pero bueno, a lo que iba es esto, es un solo planetario. Cada función dura media hora aproximadamente y cada 40 minutos termina una función, hacemos recambio de gente, ingresan las personas de la siguiente función y así vamos una función tras otra desde las 15 hasta las 20:45, todo ininterrumpido.
1: Perfecto, perfecto. Es muy dinámico y justamente, como decías tú, da la posibilidad de quien quiera ver más de una función puede hacerla enseguida, ¿no? Finaliza uno y puede observar la otra.
4: Tal cual, tiene la opción. Quienes quieran hacer dos funciones, yo ahora les voy a comentar cómo es el tema de la reserva.
1: Bien.
4: Quienes quieran ver dos funciones, en la misma página de reserva tienen la opción de ver un tráiler que les va a ayudar también a decidir a ver qué función quieren ver.
1: Bien.
4: Y tienen un 50% de descuento en el valor de la segunda función que quieran ver.
1: Perfecto. Hablemos de ese tema, Adrián, que estaría buenísimo ya también pasárselo un poquito en limpio a la gente que nos está escuchando. Costo de la entrada general en este caso.
4: Desde los 3 años, mayores de 3 años, que sería 3 años ya cumplidos en adelante,
1: bien,
4: abonan 280 pesos.
1: Perfecto. Costo
4: si
1: de la
4: dos funciones le quedaría. Sí.
1: Eso te iba a preguntar. Costo de la segunda función en este caso.
4: En ese caso pagarían 140, 280 la primera función, la segunda función que hagan abonan el 50%, serían 140 pesos.
1: Perfecto, buenísimo. Y tenemos un detalle.
4: Menores de 3 años no pagan entrada, solamente pagan un seguro de 100 pesos.
1: Excelente, buenísimo. Estaba ingresando recién allí a la página de reservas, que aprovechamos y le contamos a la gente que es estrellasreservas.com, y allí veo que ya hay algunas funciones agotadas. ¿Se puede reservar entonces ya desde antemano? Por ejemplo, ahora la gente que está escuchando la nota dice, che, vamos a reservar porque nos quedamos sin lugar. ¿Pueden hacerlo por medio de la página?
4: Pueden hacerlo, pueden entrar a la página estrellasreservas.com, como decías vos, reitero, la página de reservas es estrellasreservas.com. Es importante el tema de la reserva por tema organización y también para garantía de la persona, que sepa que reservando ya se asegura el lugar. Nos ha pasado en algunas ciudades que por ahí la gente o cuelga y dice, no, bueno, voy, defino a último momento y veo si voy directamente la compro en el lugar. ¿Lo puedo hacer? Sí, lo va a poder hacer, pero va a depender de la disponibilidad de lugares que queden para esa función. Entonces por ahí va una persona y dice, ay, yo quiero ir a la función de las 17 y por ahí llegó y está todo agotado. Entonces va a depender que se libere algún cupo, que alguien con reserva no se presente o va a tener que esperar a la siguiente función hasta encontrar alguna que tenga cupo. Por eso es importante el tema de la reserva. Tiene capacidad máxima el planetario, no nos podemos exceder de esa capacidad máxima para que la experiencia también sea más confortable para todos y no estén todos amontonados dentro del domo, que estén cómodos. Así que pueden reservar la página de estrellareservas.com. Se van a encontrar, cuando entran en esa página, van a ver una cartelera con un montón de ciudades que son todas las que estamos haciendo este fin de semana. Bien. No se asusten porque van a ver ciudades de Argentina, de Paraguay, de Uruguay. Así que al tener diferentes planetarios, contamos con más de 10 planetarios, podemos estar el mismo día en diferentes localidades. Perfecto. Buscan ahí Parque Plata. El proceso de reserva es sencillo, no hace falta ni el apellido, un nombre, un teléfono, eligen la función o las funciones que quieran ver y después van a tener la opción de reservar haciendo el pago de manera online. Bien. Si lo desean hacer así, pueden pagar de manera online con 10% de descuento. Y la gente que no quiera pagar online, si viene recontra seguro a través de Mercado Pago, quienes no lo quieran hacer así, pueden reservar igual sin necesidad de pagar nada. Pueden hacer la reserva sin pagar nada y de esa manera se aseguran el lugar y después hacen el pago antes de ingresar a la función el día del evento.
1: Perfecto, buenísimo. Tú nombrabas al pasar por allí que, bueno, reservando tienen un 10% de descuento si lo hacen de forma anticipada por la página, ¿verdad?
4: Exactamente, haciendo el pago online de manera anticipada tienen 10% de descuento.
1: Bien, buenísimo, Adrián. Bueno, así que queda hecha la invitación. Club Social Parque del Plata, desde las 15 hasta las 20:45, funciones una tras otra. Más o menos decías tú que tiene una duración de entre 35 y 40 minutos, ¿verdad?
4: Sí, aproximadamente media hora. Así que, nada, y una aclaración por las dudas.
1: Sí.
4: Está destinado a chicos y no tan chicos. Perfecto. El adulto que quiera venir puede venir, la invitación está abierta. Que también nos pasa, ay, mi niño interior quiere ir, pero no tengo a quién llevar. No hace falta que lleven a nadie. El adulto que quiera venir, puede venir. Doy fe de eso porque yo la llevé a mi hija con 5 años. Ella quedó fascinada con Aventura Submarina. Yo quedé fascinado con Universo porque la verdad que aprendí muchas cosas que uno quizás cree saber y en realidad no lo sabemos. Exacto. Porque nunca lo aprendimos. Así que la invitación abierta para todos. Mira, nos pasó, tengo el comentario. Nosotros los fines de semana hacemos un quiz en las historias de Instagram. Y hace un par de semanas publicamos un quiz preguntando cuál era el planeta más grande del sistema solar. Respondían los adultos, no los chicos, ¿eh? Sí. Respondían adultos, la mitad de los adultos respondieron mal. Claro. Así que eso te da la pauta de que no está mal el adulto que quiera venir. Si quiere saber la respuesta, no le voy a dejar la respuesta cuál es el planeta más grande. No es Saturno, le doy la pista de que no es Saturno, más allá del anillo no es Saturno, así que si quieren saber cuál es el planeta más grande, pueden venir, ver la función de Universo y lo van a aprender de una manera mucho más entretenida.
1: Buenísimo, eso está bueno también, ¿no? Desde otro punto de vista, aprender, ¿por qué no?
4: Tal cual, apuntamos a eso. Mirá, déjame acotar algo por si hay alguna escuela que esté escuchando. Sabes que nosotros esta misma forma de trabajar con el planetario la trasladamos a las escuelas. Si hay escuelas interesadas, así como hacemos el evento abierto al público y la gente tiene que ir hasta el planetario, con las escuelas somos nosotros los que llevamos el planetario a las escuelas. Bien. Y llevamos la propuesta a la escuela. Y ahí ya las temáticas ya son diferentes. Además de estas tres que vamos a estar presentando en el evento que vamos a estar haciendo el fin de semana, ya hacemos temáticas de interés general que están latentes en el día a día, como el tema del bullying, el cuidado del medio ambiente, los derechos humanos. Eso lo trabajamos después con la escuela para que nosotros llevamos la temática y ellos después siguen haciendo actividades relacionadas a esas temáticas. Por eso que el tema este, el conocimiento que estabas mencionando, y una forma de aprender diferente, ¿no?
1: Bien, buenísimo, Adrián. Bueno, queda hecha la invitación entonces. Club Social Parque del Plata, allí en calle Ferreira, entre 12 y 13, se viene entonces, en este caso, el Planetario Móvil 360 con

0: Por estos minutos, por charlar con nosotros, por contarnos un poquito más sobre este planetario móvil. Y bueno, a disfrutar y muchos éxitos por allí, por Parque del Plata, mañana sábado.
1: Dale, muchísimas gracias a vos, Mauricio. Gracias por el tiempo, el espacio. Y un abrazo grande para todos. Los esperamos mañana.
0: Un abrazo grande. Buena jornada.
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Gracias por estar del otro lado, gracias por escucharnos, por sintonizar la tarde de Atlantia FM. 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
0: Y así nos vamos. Suba, suba, suba ese volumen. Ha sido un placer haberlos acompañado en esta tarde. Semana especial, no se olviden.

0: Gracias, gracias por acompañarnos en esta evolución al aire. 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Te recordamos que aunque entramos en una nueva etapa, nuestra esencia sigue siendo la misma. Darte la mejor compañía. Nos encontramos mañana aquí en la 89.9 FM.
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Muy buenas tardes, bienvenidos y bienvenidas a Hub Metropolitano. Nos escuchan por metropolitano.uy, por la 89.3 FM del Molino de Pando, la 89.9 FM Atlántida y la 90.1 FM Ideal de Santa Lucía. También, como siempre, pueden escuchar un resumen con lo mejor de la semana por Del Molino e Ideal los sábados de 13 a 14 horas. Y sí, esa guitarra es inconfundible. Hoy el tema del día está dedicado a Paco de Lucía, porque el 30 de septiembre en Sala Zitarrosa, el guitarrista Michael Pereira recorrerá sus obras más emblemáticas, desde sus raíces puras hasta sus fusiones innovadoras, en un tributo al maestro español. Paco de Lucía es mucho más que un nombre en la historia de la música. Es una auténtica revolución que transformó para siempre el sonido, la técnica y la escena del flamenco. Gracias a su genio creativo, la guitarra flamenca dejó de ser un arte local para convertirse en un lenguaje universal, capaz de cruzar fronteras, conectar culturas y emocionar audiencias de todo el mundo. Con una duración de 80 minutos, es una propuesta apta para todo público, donde la música de uno de los artistas más influyentes de todos los tiempos vuelve a sonar con toda su intensidad. Los menores de 3 años tienen acceso gratuito. Escuchamos Entre Dos Aguas.

Para compartir este Hub Metropolitano, estamos con ustedes, quien les habla, Gustavo Trinidad, en la producción general, Mauricio Riva, y en los controles, en la puesta al aire, Simón Garley.

también saludamos a nuestros compañeros de FM del Molino y a mi tocayo, Gustavo Trinidad, que está allí en FM Ideal y que también, como de costumbre, nos están poniendo al aire.

Y nuestra agenda viene cargadita y viene así, porque ya vamos a entrevistar a Tavares Fernández, presidente del Country Club El Pinar. Veremos qué actividad prepara el country para el Día Mundial de la Salud Mental. Y entrevistamos a Carlos Tabó, presidente de la Asociación Turística de Canelones. 40 periodistas de turismo brasileños visitaron el departamento. Vamos a ver qué dejó esa visita. Y recibimos a Virginia Pujares, de la Dirección Departamental de Salud de Canelones, del Ministerio de Salud Pública, porque se desarrolla la tercera encuesta de factores de riesgo que comenzó ya en Montevideo y Canelones. Así que vamos a una tanda y ya estamos volviendo con la primera entrevista del día.

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0: Bueno, seguimos en Hub Metropolitano, como siempre, nos están escuchando por metropolitano.uy, por la 89.3 FM del Molino de Pando, la 89.9 FM Atlántida y la 90.1 FM Ideal de Santa Lucía. También, como siempre, pueden escuchar un resumen con lo mejor de la semana por Del Molino e Ideal los sábados de 13 a 14 horas. Bueno, y estamos recibiendo a Tabaré Fernández, presidente de la directiva del Country Club de El Pinar. Bueno, buenas tardes, Tabaré, ¿cómo estás?
1: Buenas tardes, Gustavo, un saludo a toda tu audiencia.
0: Perfecto, muchas gracias. Bueno, solo recordemos que el Country tiene su sede central allí en Avenida Facundo Machado y Congreso, en tanto su sede náutica está en Avenida General Artigas. Bueno, y la brújula de allí, de El Pinar, prepara una jornada de actividades para el Día Mundial de la Salud Mental que se conmemora cada 10 de octubre. Primero te quería pedir que nos cuentes un poco acerca de la brújula para quien no conozca su trabajo.
1: Bien, Gustavo, yo hoy estoy en calidad de subdirector de la brújula.
0: Ah, subdirector. Mirá. Perfecto.
1: La directora está al lado mío, que es la psicóloga Grisel Caballero, que es la responsable de todo esto. Ya te paso con ella.
0: Bueno, perfecto.
2: Buenas tardes, Gustavo, un placer. ¿Cómo estás?
0: ¿Cómo estás? Bien. Bueno, justamente le estaba pidiendo que me explicara un poco cómo está trabajando la brújula en el tema de salud mental.
2: Bien, buenísimo. Bueno, estamos haciendo un trabajo de mucha conciencia, trabajo en redes. Pertenecemos a la JULOSA, la Junta Local de Salud, de Canelones. Y bueno, el trabajo sobre salud mental se está entendiendo en muchas redes, está muy bueno, de la mano de Laura Moller, que es la directora de salud mental, y Virginia Puchares, que es la que está ahí por el Ministerio de Salud Pública.
0: Ahí va. Justamente sí. Hoy tenemos una entrevista con ella al final del programa.
2: Ah, qué bueno. Sí. Bueno, y desde ahí, como te decía, estamos trabajando muy lindo en territorio, muy lindo porque hay muchos actores de salud que están en lo mismo y algunos no nos conocíamos, así que este trabajo está siendo precioso desde el Ministerio de Salud Pública.
0: Perfecto. Y bueno, y ahora, justamente el Día Mundial de la Salud Mental, este 10 de octubre, van a realizar una carrera, o más bien, dos carreras.
2: Sí. El trabajo de la brújula, en realidad somos un colectivo de profesionales de la salud y del bienestar. Hay médicos de familia, médicos funcionales, psicólogos, psiquiatras, y también actores del bienestar. Así que en ese sentido estamos trabajando muy lindo, incluso con el área de adultos mayores de la Intendencia de Canelones. Hicimos un trabajo de cartas para el alma en el mes del abuelo, en el mes de junio, y fuimos a entregar las cartas con los adolescentes y las niñas y niños al hogar intergeneracional de Pando.
0: Ajá, perfecto.
2: Y bueno, y ahora estamos abocados a esta correcaminata, que es en el marco de la salud mental, que es en el mes de octubre, y causalidad, el sábado 10 de octubre es el Día Mundial de la Salud Mental. Entonces, esta correcaminata no es en sí competitiva, sino que es para de conciencia, para sacar la salud mental a la calle, para mostrar que la prevención es más simple de lo que se parece, ¿no? Entonces, las dos carreras que decís vos viene siendo, sí, un kilómetro para las niñeces y adolescencia. Obviamente que si algún adulto se quiere sumar a un kilómetro está bien también.
0: Claro, claro.
2: Y tres kilómetros para los adultos. Y luego, esto va a ser en la Plaza ATP. Y luego de eso, que es a las 10 de la mañana, nos quedamos en la plaza para disfrutar en familia, ¿no? Uh-huh. Dentro de los vínculos, de la comunicación, de la gestión de emociones, va a haber música, distintas dinámicas para las niñeces, adolescencias y para las personas mayores también. Uh-huh. Va a haber plaza de comida. Bueno, el área de personas mayores nos viene a visitar también. Uh-huh. De la mano de la dirección de Emiliano Ortega. Y bueno, estamos muy entusiasmados.
0: Claro, perfecto. La plaza está frente al club, ¿no?
2: No, la plaza ATP está enfrente al club de tenis.
0: Al club de tenis, está, sí. Perfecto, perfecto, perfecto. Bien, que es, digamos, Pérez Butler, digo, para quien no conoce, es más como llegando a la Rambla, ¿verdad?
1: Sí, ahí está. Butler, no me acuerdo si es Rivera esa calle.
0: Ajá.
1: Donde está Ucó también, ahí está la rotonda.
0: Ahí está, ahí está.
1: No me acuerdo cómo se llama esa calle. Está
0: perfecto, perfecto. ¿Hay que inscribirse anteriormente? Por...
2: Sí, tenemos un formulario para las inscripciones. Uh-huh. Es gratuito, pero si quieren colaborar también dentro del formulario, explica que con una colaboración mínima pueden acceder a las medallas y a sorteos de premios.
0: Ajá.
2: Al finalizar la carrera.
0: Ajá.
2: Nos vamos a entregar camisetas en esta oportunidad.
0: Uh-huh.
2: Cabe destacar, discúlpame, sí, que es algo muy importante, que es la primer correcaminata en Ciudad de la Costa que está referida a las niñeces y a las familias.
0: Uh-huh.
2: Es importante, ¿no?
0: Uh-huh. Bien.

0: el colibrí, soy psicóloga colibrí también.
1: Ajá.
0: Y Alejandro es uno de los que, bueno, me dio para adelante con la iniciativa de la Brújula del Pinar. Es un soporte fundamental para nosotros porque tenemos todo el apoyo de él. Entonces él va a estar apoyando esta iniciativa desde ya. Bueno, el apoyo aparece en la plaquita que después te hago alcanzar. El apoyo de la Revolución del Colibrí, el apoyo de CELAE, también, que es de Alejandro de Barbieri, que es el Centro de Logoterapia y Análisis Existencial, es él. Y aparte de él, van a estar psicólogos colibrí en esto de una ronda por si hay gente que necesita escucha o hablar, en esto de las dinámicas que al
1: Claro,
0: principio te
1: claro,
0: nombraba.
1: claro, claro, claro. Perfecto. Bueno, y recordemos que en el Día Mundial de la Salud Mental, hay como unas líneas generales, ¿no? Que son sensibilizar a la sociedad sobre los trastornos mentales, luchar contra la discriminación hacia las personas afectadas, fomentar el acceso a servicios de atención y apoyo psicológico y visibilizar la salud mental como un derecho humano universal, ¿verdad?
0: Tal cual como tú lo decís, nosotros estamos preparando también material de difusión y con las líneas también de emergencia, donde puedan, por caso de emergencia, donde pueda la ciudadanía comunicarse. Te cuento que tenemos el apoyo del gobierno de Canelones,
1: Ahí
0: del
1: está.
0: municipio de Ciudad de la Costa, del Ministerio de Salud Pública. Bueno, la gente de ATP, Giselle y Camejo, tenemos también el apoyo de Wellness Uruguay, de la mano de Lorena Acuña, ALIMI, que es la Alianza de Medicina Integrativa, en esto de lo integrativo también, ¿no? Otra mirada de la psicología integrativa, que es a la que yo me aboco. Bueno, la Revolución del Colibrí que hoy hablábamos, el CELAE. Así que bueno, y esto de que quería agradecer en especial al grupo de vecinos Somos Pinar, porque muy amorosamente están ayudando a la difusión y eso es importantísimo también.
1: Perfecto, perfecto. Bueno, y yo les agradezco a los dos por este contacto y muchísima suerte con esta iniciativa.
0: Gracias a ti y bueno, decirle a los comercios de la zona que se sumen también a esta iniciativa para mostrar que estamos todos en esto, nadie se salva solo, todos salimos en comunidad, la salud mental no es individual, es colectiva, y bueno, si quieren acercarse y colaborar y ayudar a la difusión, sería tremendo. Y bueno, muchísimas gracias a vos por siempre estar en esto de lo social y cultural.
1: Por favor, a las órdenes. Mucha suerte. Bueno, nosotros vamos a una tanda y ya volvemos con la entrevista a Carlos Tabó, presidente de la Asociación Turística de Canelones.
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0: Bueno, seguimos en Hat Metropolitano. 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Bueno, y estamos recibiendo a Carlos Tabó, presidente de la Asociación Turística de Canelones. Bueno, buenas tardes, Tabó, bienvenido.
1: Muy buenas tardes y saludos para la audiencia.
0: Perfecto. Bueno, cerca de 40 periodistas especializados en turismo de distintas regiones de Brasil conocieron la oferta de Canelones a través de recorridas por el departamento y una jornada de exposiciones e intercambio. Este encuentro fue organizado por la Asociación Turística de Canelones con el apoyo de la Intendencia Canaria y el Ministerio de Turismo. Primero te quería preguntar, Carlos, porque uno de repente, digo, uno que sin saber, ¿no? ¿Qué características tiene el turista brasileño? Porque uno puede pensar que no es con playas que los vamos a conquistar.
1: Sin duda, que nosotros, independientemente de que tenemos sol y playa y que no puede ser seductor para ello, tenemos un enoturismo muy importante, un turismo rural. Y creo que el lugar de anfitrionato que somos nosotros, como buenos anfitriones que somos, eso también lo seduce y mucho, y fue la experiencia que ellos nos transmitieron.
0: Ajá, perfecto. Sí. También una de las cosas que tal vez para nosotros sea medio raro, pero que los turistas, los extranjeros destacan de Uruguay, que es la tranquilidad.
1: Sin duda, por eso te decía, ellos de alguna forma lo transmitieron, dice que las Canarias, los canarios del departamento, cómo los trataron en la hora de ser buenos anfitriones, y bueno, y por supuesto que tenemos un departamento que en eso se trabaja y mucho, ¿verdad?
0: Perfecto. Bueno, ¿y cómo surgió esta invitación a los periodistas?
1: Esto empezó con un trabajo en conjunto con la gente del Círculo de Periodistas, que fuimos a Gramado.
0: Ajá.
1: Que la posibilidad de la reunión con la gente de Fevetur, que es el Círculo de Periodistas de Brasil, de todas las regiones de Brasil. Y en ese sentido, ellos vinieron después de esas grandes reuniones que tuvimos, que se generó una amistad, una sinergia muy importante, y bueno, y se dio, por supuesto, aquello que era un proyecto siendo una realidad, ¿no?
0: Perfecto. Bueno, recordemos que incluyó representantes de periodismo de televisión, prensa, radio.
1: Más de 40 periodistas de diferentes plataformas.
0: Ahí está.
1: Televisión, radio y prensa.
0: Ahí está, perfecto. La cercanía con Montevideo y Punta del Este, por ejemplo, ¿permite completar esos destinos con bodegas, propuestas gastronómicas? O sea, ¿esto trasciende Canelones? Y te pregunto, si es así, ¿se trabaja con otras intendencias, por ejemplo, con Montevideo, Maldonado?
1: Bueno, nosotros somos conscientes de que esto es un proyecto con proyección internacional, para decirlo de alguna forma. De tal forma, invitamos a las 19 intendencias para que participaran de lo que era este congreso.
0: Ajá.
1: Y cuando decías, recién preguntaba si Punta del Este jugaba, por supuesto que tanto Punta del Este, Colonia y diferentes atractivos que tenemos en el país son de muy gran valor a la hora de convocar, ¿verdad? Antes que vengan a Uruguay. Y por supuesto al departamento de Canelones.
0: Claro.
1: Pero las cercanías con Montevideo, el área metropolitana, creo que Montevideo es un departamento muy complementario para Canelones, ¿verdad? Así que eso se trabajó y mucho.
0: Bien. ¿A qué lugares se lo llevaron? ¿Qué lugares recorrieron?
1: Perfecto. En tal sentido, por eso te decía, el trabajo en conjunto con el área metropolitana y la Asociación Turística de Montevideo, recorrieron todo lo que era Montevideo, todo lo que era la parte agroalimentaria, con un cierre en el Prado.
0: Ajá.
1: Hablamos de que era de gran importancia que ellos estuvieran ahí, que vivieran la experiencia de lo que era el Prado.
0: Ahí está.
1: Después fuimos por la zona oeste del departamento. Visitaron todo lo que era Santa Lucía, Cerrillo, Aguas Corrientes.
0: Hola.
2: Sí, hola, ahora sí.
0: Ahora sí, te perdimos por un momento.
2: Estoy justo visitando unos operadores y por eso siempre trabajando a territorio.
0: Está bien, está bien. Bueno, me decías que también estuvieron en Santa Lucía, Aguascorrientes.
2: Sí, Santa Lucía, Aguascorrientes, con una visita a la Quinta Capurro. En Aguascorrientes fuimos al casco histórico de lo que era la planta potabilizadora de OCE, quedaron muy admirados con la Santa Lucía histórica. Nosotros somos conscientes de que Santa Lucía fue la primera ciudad turística del Uruguay, hoy día una ciudad histórica donde está el primer hotel Lindmore, donde los espacios naturales, el río que nos une con Aguascorrientes, con los cerrillos, los humedales, llevamos por la visita de todo lo que era la ruralidad del departamento. Habíamos pasado anteriormente por San Jacinto. En San Jacinto se hizo una recreación de la fiesta de la chacra, también mostrando la ruralidad del departamento de la mejor manera, con la evidencia de lo que era la alimentación, con que era las casas en su momento. La verdad que fue una experiencia para ellos muy importante y enriquecedora para tanto para el turista brasileño como para nosotros mismos, que lo vivimos de muy buena forma y nos dejó mucho a todos de este intercambio.
0: Ahí está, perfecto. O sea que es una evaluación muy positiva.
2: Sin duda. Este es el primer encuentro y creo que es el primero de mucho. Llegó mucho trabajo. Siempre quiero resaltar el equipo de la Asociación Turística de Canelones, que lo hizo con mucha responsabilidad, con mucho profesionalismo, pero sobre todo con un sentido de propiedad por el departamento, y reforzamos el compromiso del sector privado para el sector. Nosotros somos conscientes que, independientemente de esta sinergia que por suerte tenemos con esta administración de Francisco Leñani, a todo su equipo, Pedro Irigoyen, Sebastián Vázquez, Jimena Costa, directora de Turismo, siempre de muy buena forma nos han recibido, nos han apoyado lo que era todo este trabajo a territorio y que lo que son todo este tipo de proyectos, como por ejemplo este congreso. Pero para nosotros muy importante el compromiso del sector privado, el involucramiento que tuvo el sector privado, hotelería, gastronomía. Se precisa una logística muy grande, un apoyo económico muy grande, y el sector privado de alguna forma un 70% y pico lo absorbió, así que contentos porque salió todo muy bien, ha sido sumamente productivo, las repercusiones han sido montones. A no olvidarse que en algunas plataformas repercute entre 5 y 10 millones de visualizaciones, así que creo que algo va a dejar, y esperemos que así sea, para eso se hizo. Pero te voy a repetir, conformes con todo, con el involucramiento del sector privado por el compromiso, con la comisión directiva de la Asociación por ese trabajo que hizo espectacular, y también por el sector público que nos apoya de muy buena forma, y para nosotros muy importante que pongan en valor lo que es nuestro trabajo.
0: Bien, ¿qué capacidad tiene hoy Canelones de camas de oferta hotelera?
2: Y Canelones, la capacidad, la verdad que no es mucha, estamos carentes un poco en lo que es hotelería, específicamente no sabría decirte, pero estamos en 200 y pico capaz. O sea, no tengo la cifra exacta porque si bien hay hoteles que están cerrados, baja temporada, abren, algunos cierran y no vuelven, pero sí, en hotelería estamos un poco debajo, estamos tratando de cautivar o incentivar a inversiones en hotelería en el departamento, desde la parte del sector privado, bueno, que creo que refuerza y mucho para que el turista nos visite. Por eso te decía que esta cercanía con Montevideo, y algunos ni sabemos cuando pasamos de Montevideo a Canelones, un turista afuera, eso nos apoya y nos ayuda. Creo que por eso que es sumamente complementario el departamento de Montevideo con el departamento de Canelones. Pero sí, Canelones estamos un poco carentes de lo que es hotelería, ¿verdad?
0: Bueno, capaz que eso cambia, a partir que nombrabas inversiones en ese rubro, capaz que ahora después en Atlántida con el saneamiento, y capaz que aparecen por lo menos en esa zona, ¿no?, inversiones de ese tipo.
2: Sin duda, creo que la parte pública y el intendente Francisco Leñani lo que quiere hacer con la joya nuestra, con Atlántida, fue eso, ¿no? De que tomara ese valor y que ahora con saneamiento y con otro tipo de inversiones y otro tipo de acompañamiento en el crecimiento, Atlántida vuelva a retomar y a lucir como lució durante mucho tiempo, ¿verdad? Ha crecido mucho el trabajo en conjunto, como te decía recién, con esta sinergia pública-privado. Creo que la difusión del departamento ha ayudado a que crezca y mucho. Últimamente somos el departamento más visitado, y eso es un trabajo de todo el año, ¿no? Descentralizar lo que es Sol y Playa, con un turismo rural, patrimonial. Es un trabajo de todo el año para nosotros, tanto la parte pública como la privada, para que tenga crecimiento el departamento, y los balnearios como Atlántida, con el acompañamiento y las inversiones de la intendencia, creo que van a ayudar y mucho.
0: Claro, perfecto. Estaba mirando, vos te quería comentar, capaz que ya lo habías visto, un estudio que presentó el Centro de Investigaciones Económicas, el CIMBE, Que indica que la próxima temporada de verano va a ser mayor, va a tener más visitantes provenientes de los países de la región. Y no sé los detalles de cómo se fue la evaluación, pero ese estudio indica que entre diciembre y febrero de 2027 Uruguay recibiría 1.167.000 visitantes argentinos, brasileños y uruguayos no residentes. Digo, creo que es una noticia, digo, un poco alentadora, ¿no?
2: Sin duda, nosotros a veces tratamos de ser cautelosos en hablar antes de la temporada y sí hablar después de la temporada.
0: Siempre,
2: el factor clima, el factor económico y los factores de la inestabilidad de la moneda de la región pueden jugar de alguna forma, pero bueno, nada, ojalá que así sea. Te voy a repetir, se trabaja para eso. Este congreso de lo que estábamos hablando es para eso mismo. Al Uruguay nos visitan 450.000 brasileños. Creo que ese nicho brasileño hay capacidad para que venga mucho más gente. Con la cercanía con Río Grande do Sur y lo que es lo mismo Brasil, creo que tenemos que cautivar en este departamento que tenemos en el enoturismo, que tanto le gusta a ellos. Tenemos el 65% de las bodegas, 114 bodegas ahí en este departamento, y a ellos que les gustan tanto los vinos. Sí, cautivar de que vengan. De esos 450.000, te comento que 200.000 pasan por el departamento de Canelones. 200.000 arriban en aeropuerto de Carrasco, aeropuerto que está en el departamento, y en tal sentido he visitado por ellos. O sea que nuestro trabajo es hacer crecer ese nicho brasilero, seguir trabajando con Argentina. De hecho, nos estamos yendo mañana para la FIT. Reuniones con gobernadores del norte argentino, 4 reuniones, en algún tipo de convenio binacional para poder, de alguna forma, que desde el lado de Córdoba y otros sectores de Argentina no difundan el departamento de Canelones y nosotros difundirlos a ellos. Para nosotros es muy importante todo eso. Bueno, ya tenemos pactadas 3 reuniones importantes con 3 gobernadores muy importantes, y bueno, ya a la vuelta te comentaremos cómo nos fue, y bueno, y la idea es trabajarlo.
0: Perfecto. O sea que está sobre la mesa es un convenio binacional.
2: Sí. Nosotros somos conscientes que para que el turismo crezca, tenemos que la región y los países vecinos tienen que visitarlo.
0: Claro.
2: Argentina es un turista que tiene un potencial, que siempre viene y nos visita el departamento. Y por supuesto Uruguay. Brasil, debemos seguirlo trabajando para que crezca. Claro. Y en tal sentido, nosotros no abandonamos lo que es Argentina, seguimos trabajándolo, seguimos mostrando el departamento, seguimos difundiendo y llevando herramientas, tanto del sector privado como del sector público, porque nos acompañamos. Somos conscientes que somos socios estratégicos. Trabajar en conjunto nos va a hacer crecer y llegar más lejos, y lo tenemos muy claro. Entonces creo que hay esa sinergia que te decía de trabajo. Entonces vamos a estar en Argentina este fin de semana hasta el lunes, que ya fuimos invitados a la inauguración de la FIT, la feria más importante de Latinoamérica. Y en esa feria ya convenimos en reunirnos con 3 gobernadores muy importantes del norte de Argentina.
0: Perfecto. Bueno, y es medio obvio lo que voy a decir, pero más allá del esfuerzo, de la promoción, de todo el trabajo que vienen haciendo, está la promoción del turista que viene y pasa bien, ¿no? Después vuelve a su país y dice, bueno, mirá, te recomiendo, andá porque está buenísimo, ¿no? Esto y esto, ¿no?
2: Bueno, sin duda, es un todo. El turismo es eso.
0: Claro.
2: Gente que vive en un lugar y pasa a pernoctar en otro. Y a la hora de llegar y que la experiencia sea 1, 2, 3 días, nosotros tratamos de que sean más días, que sean de buena forma. Que haya seguridad, que hayan balnearios limpios, que hayan bajada a la playa, que hayan servicios, que haya buenos restaurantes, buena hotelería, de que hayan buenas rutas. Y creo que Uruguay en sí y el departamento de Canelones se prepara todo el año para esto, y creo que estamos preparados, y creo que somos un destino a elegir. Y digo, cuando digo un destino a elegir, hablo de Uruguay en general, y siempre resalto que el departamento de Canelones tiene un potencial muy amplio, porque tenemos ruralidad, porque tenemos bodegas, porque tenemos 60 kilómetros de costa de playa, porque tenemos 40 balnearios, porque tenemos gente que tiene experiencia en turismo. Hoy día cada balneario del departamento tiene gente que empezó siendo turista y hoy día son residentes, y tiene lo que es la experiencia de lo que es ser turista, porque de aquellos momentos que ellos se iniciaron, tiene esa experiencia, y para nosotros es muy importante a la hora de llegar un turista a una de nuestras playas. Se encuentra con ese anfitrión que es el mismo locatario, que es el que lo guía, que es el que le dice, y eso, aunque te parezca mentira, suma y mucho.
0: La gente
2: tiene que sentirse como en casa.
0: Claro. Perfecto. Bueno, Carlos Tabó, presidente de la Asociación Turística de Canelones, muchas gracias por estos minutos. y seguimos en contacto a ver cómo nos fue allí en Argentina.
2: A la vuelta estamos en contacto y agradecerte a ti y a los medios de comunicación que juegan un rol importantísimo en la difusión de lo que es el turismo. Así que muchísimas gracias.
0: Por favor.

0: Bueno, vamos a una tanda y ya volvemos con la entrevista a Virginia Pujares de la Dirección Departamental de Salud de Canelones del Ministerio de Salud Pública, porque se desarrolla la tercera encuesta de factores de riesgo. Ya volvemos.
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0: 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Bueno, y estamos recibiendo, dándole las buenas tardes a Virginia Pullares de la Dirección Departamental de Salud de Canelones del Ministerio de Salud Pública, porque se desarrolla la tercera encuesta de factores de riesgo. Buenas tardes Virginia, bienvenida.
1: Buenas tardes, muchas gracias por darnos este espacio.
0: Por favor. Virginia, la última encuesta que se había hecho fue en 2013.
1: Exactamente, ajá. 2013.
0: Hace 13 años.
1: Sí, exactamente. Uh-huh. La primera fue en el año 2006, después uh-huh. tuvimos la del 2013 y bueno, y ahora en 2026 la tercera.
0: La tercera, perfecto. Bueno, ¿y en qué se enfoca esta encuesta?
1: Mira, esta encuesta es una encuesta que se realiza bajo una muestra que el Instituto Nacional de Estadística calcula para bueno, es una muestra representativa de la población uruguaya. Uh-huh. Por lo tanto, se encuesta, en el caso de va a ser una muestra de 3.600 hogares. Uh-huh. Aclarar que es una encuesta que aborda los factores de riesgo de las enfermedades no transmisibles. Uh-huh. Las enfermedades no transmisibles son aquellas como lo es la hipertensión arterial, la obesidad, la uh-huh. diabetes, ciertos tipos de cánceres. La encuesta consiste en un abordaje, una encuesta que es en forma se hace en forma presencial. Uh-huh. Por eso es importante que la población sepa de qué se trata, porque va a concurrir un equipo de encuestadores que están debidamente identificados con uh-huh. un chaleco, con el logotipo del Ministerio de Salud Pública y de la Secretaría Nacional de Deportes. Uh-huh. Y además de la encuesta, de la encuestadora que licitó esta investigación, que es de equipos consultores, y además tienen una acreditación con un QR como para, bueno, si la persona tiene alguna duda, poder ir a ese QR y verificar, además de comunicarse con las líneas nuestras de comunicación telefónica, que es el 1934, cualquier duda que tengan a la atención del usuario.
0: Ahí está. Entonces, eso es interesante, por supuesto que es necesario, porque también genera muchas veces cierta duda, ¿no?
1: Mira, para acotar un poco en qué barrios es que se va a estar realizando, en el caso de Canelones, sí. Se van a estar aplicando en Ciudad de la Costa, en Lomas de Solimar,
0: ahí está.
1: En Paso Carrasco y en la Ciudad de La Paz.
0: Ahí está.
1: Entonces, son 150 hogares en cada uno de los tres lugares que mencioné.
0: Ahí está.
1: Que como parte de esta muestra, que también hay en otros departamentos, y tener en cuenta que, bueno, que es una encuesta que, una vez identificado el hogar, se hace la consulta, obviamente tiene que ser voluntaria la participación. Uh-huh. Y el encuestador va a elegir una persona dentro del núcleo familiar entre 18 y 69 años de edad.
0: Ajá. Al azar. Perdón, Virginia, se elige una, no se encuesta a todos los que estén del hogar, se elige uno.
1: No, se elige al azar una.
0: Al azar,
1: persona, al azar, que esté comprendida en este rango de edad, entre 18 y 69 años. En otras oportunidades se hicieron, una fue de 15 a 64 años. En esta oportunidad se amplió un poquito más el rango superior de edad. Uh-huh. Por lo tanto, la persona llega, de pronto hay cuatro personas en un núcleo familiar, y bueno, si hay alguna que cumple con la condición de estar dentro de este rango de edad, al azar se elige.
0: Ajá.
1: Esta entrevista consiste en consultarle, bueno, datos generales, ¿no? De de la edad, qué tipo de actividad física desarrolla, qué algunas preguntas vinculadas a la alimentación,
0: Esto, al consumo. Disculpa, esto de la actividad física, ¿es la primera vez que se incluye?
1: No, la actividad física es un parámetro, es una variable que se estudia y que se ha encuestado en otras oportunidades. Lo que pasa es que en esta oportunidad, en esta edición, se amplía y se profundiza lo que tiene que ver con ciertas actividades vinculadas más a los deportes. Antes se hacía una pregunta más genérica de actividad física, pero ahora se profundiza, tal es así que la Secretaría Nacional de Deportes participa en lo que es esta encuesta. Esta encuesta tiene una importancia sustantiva porque lo que permite es recabar información en relación a los hábitos de vida de las personas. Te estaba mencionando actividad física, alimentación, consumo de alcohol, consumo de tabaco, ¿sí? Entonces, nos brinda un panorama global de el hábito de vida en relación a estas variables de los uruguayos.
0: También sobre glicemia, colesterol.
1: Bueno, la encuesta consta de tres partes. Una parte que es declarativa de esto que te estaba mencionando. Otra parte que tiene que ver con la medición de ciertos parámetros, indicadores de estado nutricional, como es el peso, la altura, la circunferencia de la cintura, que es un indicador que nos predice ciertos riesgos metabólicos o de enfermedades cardiovasculares, la toma de la presión arterial, y después una tercera instancia que no se hace el mismo día, salvo que la persona justo tenga 8 horas de ayuno, es una medición que es con un pinchacito en el dedo, con todas las medidas de seguridad correspondientes de acuerdo a la normativa vigente, un pinchacito en el dedo para testear lo que es la glicemia, ¿sí?, que es el valor de azúcar en sangre, y la colesterolemia, que es el valor de colesterol en sangre. Esos son los parámetros que se hacen. Si la persona justo en la encuesta está en ayunas y cumple con los criterios para poderle tomar la muestra, se hace en el momento. Y si no, se coordina una segunda instancia donde el encuestador concurre a culminar ese proceso. Obviamente que todo con la voluntad del encuestado,
0: sí, claro.
1: ¿No? De acceder a ello. Esta encuesta, entonces, una vez procesada, nos informa el porcentaje de población que tenemos con sobrepeso y obesidad en el Uruguay, que recordemos que casi 7 de cada 10 personas uruguayas tienen exceso de peso. Nos brinda valores en relación a la presencia de hipertensión arterial, ¿no? Valores por encima de lo normal, que hoy en día casi 4 de cada 10 uruguayos son hipertensos. Es decir, te brinda diferentes valores en relación a cómo estamos en cuanto a ese tipo de enfermedades. Y además, algunas hábitos de vida que en realidad son factores de riesgo que son modificables, ¿no? Tengamos en cuenta esto: la alimentación, la actividad física, el consumo de tabaco y el consumo de alcohol son cuatro variables que nosotros tenemos la posibilidad de hacer un cambio en caso que obviamente no sea adecuada, para justamente prevenir y evitar la aparición de este tipo de enfermedades, tan prevalentes además en Uruguay.
0: Bien, ¿y está medido cuánto puede durar cada una de estas encuestas? Digo, más allá de que podría haber una estancia en que se vuelva...
1: No, yo creo que en realidad entre las preguntas y la medición antropométrica que te mencionaba, yo creo que no va a ser más de una hora. Todo dependerá del que el entrevistado fácilmente pueda responder las preguntas, que no son preguntas difíciles, es decir, tienen que ver con, como te decía, de los hábitos que tenemos en lo cotidiano en cuanto a actividad física, si hacemos caminata, gimnasia, algún tipo de deporte, de cómo nos alimentamos, es decir, ese tipo de preguntas que son relativamente fáciles de responder.
0: Claro. ¿Y hay una estimación de cuándo se podría tener toda la encuesta de Apronta en su totalidad?
1: Mira, el procesamiento, no sé decirte el tiempo que está estimado que dure. Uh-huh. Tengamos en cuenta que es a nivel de todo el país, que se que eso requiere también otro tipo de movilidad y de organización. Se van a hacer en el Correr, comenzó ayer en Montevideo y Canelones, y en los próximos días en el resto del país. Es decir, que eso se va haciendo paulatinamente, y obviamente, ¿qué pasa? Una vez que está asignada ese hogar, de pronto va el encuestador, no hay nadie, tiene que volver.
0: Claro, sí.
1: A ese hogar que le tocó en la muestra, o sea que eso depende también de eso. Uh-huh. Evidentemente cambia los tiempos estimados, pero uh-huh. Bueno, esperemos que pronto, después se procesa, se analiza, y tendremos uh-huh. los resultados.
0: Uh-huh. Bien, o sea, ya en este momento hay hogares de Paso Carrasco, de La Paz y de Lomas de Solimar en Ciudad de la Costa que pueden estar siendo visitados.
1: Exactamente. Ajá. Por eso es importante que ustedes como medio de prensa local lo puedan difundir, que uh-huh. la gente pueda enterarse. Hay en la página del ministerio hay una información de esta encuesta, y además está una foto, una imagen con una persona que está con el chaleco para que la gente lo identifique,
0: ahí
1: ¿no?
0: Está.
1: Un chaleco creo que es de color azul, y que bueno, que tiene los logos institucionales que te decía del Ministerio de Salud Pública, de la Secretaría Nacional de Deporte y de Equipos Consultores, que es la empresa que encuestadora.
0: Bien. Para finalizar te quería cambiar de tema, porque digo, se viene el Día Mundial de la Salud Mental, esto es el 10 de octubre. Y bueno, te quería preguntar si se están preparando actividades en Canelones para ese día.
1: Sí, en octubre, como bien dices, está el día de conmemoración. Se vienen realizando diferentes actividades. Vamos a tener, por ejemplo, en Ciudad de la Costa, el día 16 de octubre, va a haber una actividad entre las 10 y las 14 horas, que se va a llamar Espacio Latido.
0: Ajá.
1: Que es organizada por las organizaciones que postularon a las recuerdas todo lo que fue Acción País por la Salud Mental. Uh-huh. Hubo proyectos presentados y que bueno, que se ganaron determinada cantidad de proyectos. En Canelones, uno de los que ganó es este centro juvenil, Mamboretá, que está en Solimar Norte, y va a ser una actividad abierta al público, con foco en los jóvenes adolescentes, que tiene que ver justamente con distintos temas vinculados a la salud mental, más que nada enfocados al bienestar, ¿no?
0: Uh-huh.
1: Entonces va a haber charlas vinculadas a la salud mental, va a haber un espacio de feria de salud donde, bueno, quienes nos visiten van a poder consultar dudas, conversar, tener algunos consejos en relación a la salud integral.
0: Uh-huh.
1: Va a haber también en esto de la autonomía de los jóvenes, va a haber un espacio de cocina en vivo.
0: Uh-huh.
1: Les vamos a enseñar una receta saludable para que se puedan puedan cocinarse ellos. Es decir, se va a compartir también, va a haber cultura, música.
0: Uh-huh.
1: Deporte, porque bueno, la salud mental tenemos que pensarla en un contexto de su multidimensionalidad, ¿verdad?
0: Claro.
1: El estar con otros, el conversar, el socializar, el compartir lo que nos pasa, también es fundamental para mejorar la salud mental colectiva. Así que bueno, eso es una iniciativa que prontito estamos planificando. Digo estamos porque la Departamental de Salud forma parte de esa actividad.
0: Uh-huh.
1: Nosotros tenemos en Canelones las juntas locales de salud.
0: Ahí está.
1: Que son
0: espacios
1: de participación.
0: Uh-huh.
1: De las instituciones no solo de salud, sino de otros organismos. Uh-huh. Del Estado y de
0: organizaciones sociales. Hay 14 de esas juntas, ¿no? En Canelones.
1: Sí, hay 15. Ah. Hay una que funciona como grupalidad, digamos, que abarca más un municipio, pero sí, tenemos en todo Costa de Oro.
0: Uh-huh.
1: En todo Ciudad de la Costa, en Nicolich, en El Santoral, en Paso Carrasco. Tenemos un lindo número de juntas. Uh-huh. Locales de salud, bueno, con diferentes movidas y bueno, la salud mental es el eje que transversaliza muchas de ellas. Se están desarrollando en Sauce y en Costa de Oro cursos de promotores de salud.
0: Es verdad. La última vez que hablábamos de eso, sí.
1: Hace poquito terminamos uno en Ciudad de la Costa. Uh-huh. El año que viene vamos a hacer cursos de profundización, porque también esos son herramientas para las personas, vecinas, vecinos, para tener herramientas prácticas para aconsejar, para orientar, para fomentar, ¿no?, en lo que es su entorno cercano, para detectar precozmente alguna cosa que de pronto no sea que esté dentro de lo que uno espera, y poder orientar de cómo acercarse al servicio de salud. Es decir, estamos como con distintas líneas de acción y de trabajo a nivel local y departamental trabajando en ello.
0: Perfecto, perfecto. Virginia Pujares, de la Dirección Departamental de Salud de Canelones, del Ministerio de Salud Pública, muchas gracias por estos minutos y bueno, mucha suerte con todo este trabajo.
1: Un gusto haber conversado contigo. Que pasen bien y un saludo a la audiencia.
0: Muchas gracias.

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0: Bueno, y el Foro Internacional de Economía Creativa, el FIECA, comenzó su tercera edición en el espacio Dínamo de Atlántida. Este foro permite a artistas canarios conectar con pares nacionales e internacionales para potenciar sus trabajos y llevarlos a nuevos territorios. La directora de Dínamo, Stephanie Luzardo, explicó que FIECA es una plataforma de encuentro de industrias creativas. Es un canal para generar herramientas, para acompañar los procesos de los artistas del departamento. En la mesa de apertura del foro participaron distintas autoridades nacionales y departamentales, la ministra de Industria, Energía y Minería, Fernanda Cardona, el secretario general de la Intendencia, Pedro Irigoyen, que a su vez valoró el FIECA, dijo que normaliza el diálogo y el lenguaje sobre la industria creativa. Vamos a escucharlos.
1: Bueno, estamos acá en la tercera edición de este Foro Internacional de Economías Creativas, que básicamente es una plataforma de encuentro de las industrias creativas, que nos permite, es un canal para generar herramientas para acompañar el proceso de los artistas y los creadores del departamento. En esta edición tenemos espacios de pitching, de cómo presentar sus proyectos, espacios de networking, de intercambio más informal. Hay espacios de ronda de vinculación, que para que tengan idea, hay 1.500 rondas simultáneas que se van a estar dando entre el jueves y el viernes con más de 150 programadores de nivel departamental, nacional e internacional, que vienen a buscar proyectos del departamento en esto de seguir generando herramientas y potenciando la industria que el departamento tiene.
2: Vengo por dos proyectos, que es Solar Espectáculos y Sia Cuerpos. Y nada, lo importante para mí es como venir un poco a ofrecer, sí, como cosas que podría ofrecer en términos de mi calidad de productora, pero más que nada me gustaría ofrecer y estar como en lo de hacer colaboraciones con festivales, municipalidades o algunos agentes más culturales, como que eso me gustaría acá.
3: De encuentro entre diferentes referentes de instituciones públicas, privadas, artistas, gestores, donde confluye todo con mucha naturalidad, con mucha alegría, y estos espacios son fundamentales.
4: Personas que fueron dedicando horas y horas y horas de trabajo para que, vuelvo a lo anterior, se instale la industria creativa, se normalice en las conversaciones cada vez en más ambientes internacionales, territoriales, distintas artes, distintas materias de la vida cotidiana, como lo económico. Entonces me parece que ahí hay un éxito que es bien tangible, y por eso celebrar, festejar, y que dentro de un año estemos de vuelta con una nueva fiesta.

Y a mi tocayo, Gustavo Trinidad, que está allí en FM Ideal y que también, como de costumbre, nos pusieron al aire. A ustedes, como siempre, gracias por haber estado allí. Nos reencontramos. Buenas noches.

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Buenas, buenas, buenas, gente linda. Qué bueno compartir con ustedes otro jueves. Acá Nico Valeto llevándoles una horita y monedas de todo como tiene este como la vida misma. Y como la vida misma, distintas etapas tiene la vida, distintas secciones tiene este programa, aunque ya les voy adelantando, como ya más o menos algo pudieron ir viendo en las redes, que va a ser un programa muy especial, muy particular, y se van a dar cuenta por qué. Por supuesto, lo que vamos a tener siempre es comunicación de la buena, que es lo que les ofrecemos semana a semana. ¿Dónde? Acá, obviamente en Atlántida FM. Bueno, a ver, hay mucho para hablar hoy, pero lo importante, como siempre, es la comunicación interactiva. ¿Por qué? Porque tenemos WhatsApp y tenemos redes para que ustedes que están del otro lado se puedan comunicar. Elogios, críticas, sugerencias. Bueno, de repente se perdieron algún dato de algún integrante de la familia, algún dato de las canciones que acá estamos escuchando, o de lo que dije de los entrevistados. Bueno, simplemente me lo preguntan. ¿Por dónde? Al 096-696924. 096-696924 es nuestro WhatsApp. O si no, al Instagram, como la vida misma, todo juntito, 899 en número. Como la vida misma, todo junto, 899 en número. Por ahí también se comunican. Súmense a la comunidad de Como la Vida Misma, porque vamos subiendo reels, historias, publicaciones de programas pasados, de contenido que vamos generando también jueves tras jueves, así que está bueno tender ese puente con todos ustedes. Y obviamente un puente que siempre está bueno es el puente de nuestra familia. 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
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Y ahora yo les debería decir, como les digo habitualmente, vamos a la actualidad. Pero como este programa va a ser distinto, ¿y por qué va a ser distinto?

0: pero esta música yo la estoy reconociendo de algún lado. Cambiamos el Sea Vida de los Pet Shop Boys por el Feliz Cumpleaños. Bueno, queda... A ver, queda un poco soberbio decirlo, pero bueno, sí, hoy es mi cumpleaños. Justo se dio la coincidencia de un jueves, justo este año cayó jueves, yo jueves tengo acá el programa, así que dije, bueno, nada mejor que festejar el cumple con todos ustedes, queridos oyentes, que semana a semana se comunican conmigo, me hacen tan lindas devoluciones, y la verdad quisimos hacer un programa muy especial, pero esto va a ser después de la pausa, porque sí, el programa va a ser distinto, una estructura totalmente distinta, después de la pausa van a ver por qué va a ser distinto el programa. Pero les agradezco ya de corazón toda la gente que ya se ha comunicado previamente, bueno, que se va a ir comunicando seguramente en el correr del programa. Y me da mucha alegría poder festejar mi cumpleaños haciendo lo que me gusta. Que no es fácil en este país, ¿eh? No es fácil poder dedicarse a lo que uno le gusta, a la vocación de uno. Y uno hasta se considera un privilegiado por ello. Así que, bueno, vamos a aprovechar este privilegio para hacer buena comunicación en esta horita, este resto de horita que nos queda. Y, bueno, muchas gracias ya de por sí a todos los mensajes que van a estar llegando. Pero lo que sí tenemos, eso sí se nos escapa nunca, es música de la buena.
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0: Uy, qué lindo tema este. Qué lindo tema este. Y qué gran artista que se nos fue. Se nos fue tan solo físicamente, hace algunos añitos. Estamos hablando de el gran Enrique Pinti, que ha estado muchísimas veces acá en Uruguay. Enrique Pinti, que fue todo, ¿no? Porque además de haber sido un gran humorista, como lo fue, fue un tremendo actor, director teatral, guionista, escritor, dramaturgo, argentino, yo diría medio rioplatense, porque Uruguay un poco lo adoptó también. Se lo considera un precursor del stand-up, que ahora está tan de moda, pero ella hacía muchos años que hacía este tipo de café-concert, comedias musicales. Montó una enormidad de espectáculos de lo que era la famosa revista porteña de hace décadas atrás. Bueno, como decíamos, ¿no? Esta mezcla preciosa que hizo de café-concert y de comedia musical. Pero ojo, porque también pasó por el cine, la televisión. Bueno, en el cine lo recordamos mucho en Esperando la Carroza, que es un personaje secundario pero brillante. Grabó discos, escribió libros. Pero claro, donde más tuvo una infinidad de éxito fue en el teatro, con esos clásicos monólogos que hablaba muy rápido, y con una muy incisiva crítica social y política que obviamente lo caracterizó con una inteligencia además suprema. Yo creo que seguramente su mayor éxito teatral debe haber sido Salsa Criolla, una obra de teatro que estuvo 10 años consecutivos en cartel, desde 1984, y estuvo en lo más alto siempre de las recomendaciones teatrales. Y por ejemplo contó con la dirección del gigante, del enorme Antonio Gasalla. Esta obra, estilo también Café Concert con algo de musical, era una gran crítica a lo que podemos llamar la argentinidad. Y siempre cerraba con este tema que estamos empezando a escuchar de fondo, llamado ¿Qué eran los artistas? Un tema compuesto e interpretado por él mismo y que refleja magistralmente la trascendencia y resiliencia del arte y sus artistas frente a la corrupción, la censura y el poder efímero de los políticos, los gobiernos y las crisis históricas. Es un temón que vale la pena escucharlo con mucha atención porque hay que valorar el arte y la cultura como corresponde. Escuchamos a Pinti. Quedan los artistas, metemos una pausa y después el programa sigue enterito hasta el final. Programa muy especial de cumpleaños y ya estamos de vuelta.
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0: vida con... Bueno, y ahora sí, les prometemos que hasta el final no van a haber más interrupciones. Y bueno, como escuchamos recién, vamos a tener una... Vamos a charlar de la vida, pero vamos a charlar de la vida con gente muy especial. Muy especial para mí, muy especial también para el programa. Porque además de amigos, son integrantes también de Como la Vida Misma. Y bueno, yo sinceramente me quería dar el lujo de tenerlos acá. Y ellos están acá, obviamente porque yo los quería tener, pero sobre todo por la generosidad que han tenido de venir hasta acá, de formar parte del programa, porque los hice venir, dije, no, por teléfono, no, que vengan. Y han tenido esa enorme generosidad de compartir esta noche tan especial conmigo. No es que no te agradezca a vos, Simón, porque Simón también va a formar parte, pero bueno, vos estás acá trabajando, así que no, no tuviste...
1: Yo soy un personaje recurrente.
0: Sí, sí, sí, pero quiero que participes hoy, porque obviamente también sos parte de estos amigos, compañeros que me dio la radio. A ver, es tan difícil etiquetar los vínculos humanos, ¿no? La sociedad medio que nos obliga a eso. Pero para mí son personas muy especiales, que las he conocido de grande y que ellos me han conocido de grande también. Muy de casualidad en ambos casos, yo como espectador privilegiado de los programas de ambos, yo sin tener este programa todavía, y bueno, ahora que tengo este programa, nada me puede alegrar más que ambos formen parte de las tertulias, cada uno además con un estilo totalmente distinto, que era lo que yo quería, y nada, me pone muy contento que ellos me consideren su amigo y yo considerarme también amigo de ellos, así que... Por un lado, mi querida Ceci Agretti, que yo siempre le digo más de apellido, la reina de la tertulia. Gracias por estar, Ceci. Sé que te quiero mucho.
2: Muy buenas noches. Feliz cumple.
0: Gracias.
2: Y por supuesto, yo también te quiero mucho. Y estoy acá porque la verdad que es un placer compartir contigo lo que venga, porque nunca se sabe por dónde viene el tiro contigo, pero vamos arriba porque a mí me encanta improvisar. Muy buenas gracias, muy buenas noches y muy buenas gracias.
0: No, por favor, y bueno, y acá el querido el maestro, el padrino, porque es el padrino del programa, porque también tuvo la generosidad de en su programa de los lunes tan distinto, un contenido tan distinto al mío, haberme dado un espacio. Así que esas cosas se agradecen. Así que Leo, querido Leo Graceni, otro gran amigo al que también quiero mucho, bueno, muchas gracias por hacerte presente acá.
3: Es un gusto, ¿qué tal? Muy buenas noches para todos. Muy feliz cumpleaños, lo que resta gracias. Del día para vos. Y bueno, un privilegio estar acá hoy. Normalmente la tertulia telefónicamente, pero bueno, me gusta mucho más acá en el estudio ya.
0: Y es otra cosa, ¿no?
3: Se disfruta de otra manera.
0: Hoy vamos a tener el padrino un poco más domado. Vamos a decir que el personaje lo dejó un poco... Capaz que aparece igual, no se sabe.
3: Podría aparecer en intención, en conceptos. El padrino vive y lucha dentro de uno.
0: Ajá, es como ese segunda personita que está ahí adentro tratando de decir, quiero salir...
3: Sí, pugna por salir, sí. Y bueno, uno tiene que controlar bueno, esas luchas que todos tenemos y que gracias a Nicolás, los jueves cuando me toca estar en la tertulia, puedo darle un poco de rienda suelta, medio en broma, medio en serio, a esas luchas que uno tiene, que es un tema interesante también.
0: No quiero acaparar. No, por favor, siéntanse. A ver, como hacemos siempre las conversaciones de la buena que tenemos con cada invitado, no hay guión, es lo que va fluyendo, y más con estos dos grosos de la comunicación y además amigos. Y tenemos también al señor Simón Gerdey.
1: Bueno, yo estaba pensando algo con respecto a lo que decía Leo.
0: Perdón, ¿no me va a decir feliz cumpleaños?
1: Pero ellos tampoco dijeron feliz cumpleaños.
0: ¿Cómo que no? ¡No está atento!
1: Yo te puse la canción sí. Hace un ratito te la puse yo.
0: Ah, claro, pero las voces que cantabas, una voz distinta.
1: No, yo aporté con la producción musical.
0: Bueno, que está bien, arreglará como pueda. ¿Qué aporte iba a hacer, don Gerdey?
1: No, que lo estaba escuchando a Leo y yo, claro, me pongo a pensar y digo, 20 años cumpliendo el mismo rol en el mismo tipo de programa, yo creo que llegó un momento que ya querés actuar de otra manera, comunicar de otra forma. Me parece que también viene un poco por ahí, ¿no?
3: Sí.
1: En parte lo que te pasó con Forever Hits, que también fue una propuesta totalmente distinta, que tenías muchas ganas, yo creo, y yo creo no, vos ya me lo venías diciendo de hace bastante tiempo atrás, y me imagino que fue un gusto, ¿no? Poder dar ese giro en tu carrera.
0: Y que vamos a adelantar que se viene.
1: Bueno, segunda temporada.
0: Sí, sí. Y puede ser que como la vida misma esté medio pegadito a. Capaz, ¿no?
3: No, capaz no, van capaz a estar no pegados.
0: Bueno, qué buen tándem que vamos a tener los jueves de noche.
1: El tándem de la risa.
0: Esperemos no terminar con el tándem de la risa de Canal 10. Pero es verdad, o sea, y Simón me lo comentaba fuera de aire, esto de vos que tenés tu programa ya hace 20 años, con Silvana, con Gustavo, a quienes les mandamos un abrazo grande también, verte disfrutar desde otro rol, totalmente distinto al que te escuchábamos los lunes, esto de formar un personaje. Y está bueno, porque en realidad si algo coincidimos los cuatro acá, es nuestro gusto por la comunicación. Es algo que nos gusta, quizás no es nuestro principal trabajo, en algún caso, pero es algo que los cuatro lo vivimos, lo sentimos.
2: Me estás mirando, yo te contesto.
0: Sí, esa estoy
2: me está pasando a mí. En realidad yo siempre digo que esta locura de la radio es eso, es una dulce locura que no todos lo tienen. Pero bueno, a veces nos dio, y no hay vacuna después de que te cayó esto, ah, no sí hay vacuna contra esto. Y bueno, el estar buscando cosas nuevas y creando, produciendo, es parte de. Yo ahora no estoy haciendo el programa, vos lo sabés. Y vos sabés que vivo, me caen cosas en la mano y digo, qué bueno para comunicarlo. Y capaz que a vos te pasa lo mismo, Leo.
3: No, en realidad los programas en los cuales estoy tienen características muy diferentes. El mensaje de las estrellas, que como bien dijo Nico hace 20 años, y Simón también lo dijo, 20 años que está, es algo serio, es la comunicación de cosas importantes y es un compromiso autoasumido que lo llevamos adelante con responsabilidad. Honestamente, hay veces que uno no tiene ganas de venir a la radio, porque son 20 años, yo no sé cuántos programas son en 20 años.
0: Si uno agarra una calculadora, debe ser muchísimo.
3: Es bastante, yo creo que entre 800 y 900 programas.
0: Qué disparate.
3: Llueva o truene, bueno, uno se sienta bien, se sienta mal, pero bueno, es un compromiso.
2: ¿Algún programa vine ahora que me acuerdo?
3: Sí, sí, claro.
2: Claro, con Gustavo y todo. Sí, sí, sí. Un gran abrazo a Gustavo. Pero 20 años es un montón.
3: 20 años es.
1: O 20 verdad años no es nada, dijeron también.
0: No es nada y es.
3: Bueno, se cumplen los 20 años de Mensajes de las Estrellas el 30 de octubre. Que como no cae el lunes, no lo vamos a festejar in situ. Pero será posterior. Y bueno, sí pensábamos musicalizar con una versión de Calamaro, creo que vos dijiste que tiene del tango Volver, la parte que dice 20 años no es nada.
1: Bueno, con ese y también podemos musicalizar con Fabio Serpa, tiene razón.
3: También.
1: Se podría funcionar para el formato.
3: Lo lindo que tiene la comunicación también, de poder improvisar.
0: Bueno, espero poder estar, ¿eh? Yo quisiera estar también para festejar con ustedes los 20 años. Y así como estamos nosotros cuatro que celebramos la comunicación, hay un quinto integrante que también forma parte de la tertulia, que lamentablemente por motivos personales le fue imposible estar presente o estar vía telefónica, que bueno, es quien yo digo la joven promesa, que ya de promesa no es nada, es la realidad, porque es un muchacho que tiene unas habilidades de comunicación espectaculares, se lo he dicho en persona, se lo he dicho al aire. Y ustedes lo comprueban una vez al mes, que forma parte de las tertulias. Estamos hablando de nuestro querido Nahu, de Nahuel Boca. Y si bien él no pudo formar parte ahora en vivo, sí nos dejó un audio que lo vamos a compartir con todos ustedes. ¿Escuchamos el audio?
4: Nico, ¿cómo estás? Primero que nada, desearte un muy buen feliz cumpleaños. Espero que estés pasando lindo con tu gente. Te mando un abrazo acá desde la distancia. Y bueno, ¿qué decirte, Nico? Estos dos meses que estuvimos haciendo tertulia, la verdad que fueron fenomenales. Tuvimos charlas espectaculares. Se abrieron debates y ideas muy, muy interesantes. Unos temas y la verdad que unas noticias muy locas la que abordamos en las tertulias. Y la verdad que me sentí muy cómodo, Nico, en cada una de ellas. mantuvimos una frecuencia de una vez por mes, por tiempos, por agendas, y cada vez por mes es única y repetible, así que ojalá siga así por mucho tiempo, Nico.

0: verdad que cada vez me siento más cómodo contigo, así que bueno, un abrazo y espero que termines excelente tu día.
1: Bueno, Nau, muchas gracias, qué lindas palabras. La verdad que no tiene techo sos vos, realmente. Ojalá de corazón que tengas una carrera, que puedas tener una carrera hermosa en la comunicación, porque te lo mereces. Y qué bueno eso de que la gente le diga a uno, me siento cómodo contigo. Yo, por suerte, lo vivo con muchos entrevistados que a veces no. Bueno, me pasó hace poco entrevistar a Felipe Gardiol, un gran referente de Carnaval, el director fundador de La Margarita, que él no le da notas a nadie, ni a BTV. Y conmigo tuvo esa excepción, porque me conoce, porque él sabe que yo le tiro algún mensajito, le vaya como le vaya a la murga, yo siempre algún mensajito le tiro. Y la verdad que hizo esa excepción conmigo, o a cuando tuvimos a Roger, el actor español, que se quedó despierto como a las 2 de la mañana para hacerme la entrevista en vivo. Una persona de un talento y una trayectoria gigante en España. Y hay gente que te dice que se sienten cómodos.
2: Sos muy
1: Entonces.
2: cálido para las entrevistas y el don de gente se transmite también a través del micrófono. No es por pasarte la mano, pero
1: Bueno,
2: yo creo
1: muchas gracias.
3: Coincido,
2: es
3: coincido.
2: eso. No podemos olvidarnos que la comunicación es vibración y cuando
1: Total.
2: hay buena vibra, hay buena vibra. Entonces digo, no se puede subestimar al de al lado, el de frente lo percibe, traspasa y te lo mereces.
1: Yo les quiero agradecer a cada, bueno, además de ustedes, obviamente, a cada uno de los invitados que tuve, que todos han accedido siempre de una forma tan cálida y siempre también ellos me han devuelto esos comentarios tan, tan cálidos. Y en el caso de Nahuel, que si bien no es invitado, es tertuliano, también. Así que Nahu, te mando un abrazo gigante, muchas gracias por tus deseos de feliz cumpleaños. Y bueno, les quiero recordar que estamos escuchando de fondo una selección mía, pero que técnicamente la está haciendo Simón, de distintas canciones que han formado parte de la sección Música de la Buena. Esto de canciones con buena vibración, como bien decís, Ceci, que de repente no son tan escuchadas en la radio, pero que yo digo, qué pena, porque son temas que están buenísimos. Entonces, bueno, yo los voy a pasar. Y de eso me he encargado y me seguiré encargando hasta que termine el ciclo cada jueves. Y creo que también estoy hablando con cuatro personas que también es importante la música, ¿no? Bueno, vos que vas a tener, Leo, el Forever Hits musical, Ceci, yo que te conozco mucho y también sé para vos qué importante que es la música, Simón, ni que hablar, que tenés el Recarga Retro. Esta mezcla perfecta de música y comunicación, ¿no? ¿Cómo lo ven?
2: Y justamente es parte de la comunicación, es poner música y matizar, de manera de no saturar y buscar de otra manera igual ese contacto, ese traspasar que te comentaba recién y que le llegue al otro. Además, el tener el concepto de buena música, hay mucha música que no es nueva y que mucha gente no la conoce y también darle una oportunidad a que salir un poco del ruido que tenemos, porque yo creo que hay mucho ruido, y sentir buena música. Somos de las décadas que dio música maravillosa, y traerla arriba de la mesa es de por sí un placer. Y si tenés un programa completito, ¿quién no lo va a disfrutar del otro lado?
1: Bueno, Simón, vos que tenés el Recarga Retro, que en realidad mi contacto con la radio arrancó con el Zapping Vintage de Recarga Retro de los días viernes. Esto de, bueno, ya que metés mucha música nostálgica, bueno, también hablar un poco de lo que a mí más me interesaba en ese momento. Digo más me interesaba porque la música también me interesa. De antes, bueno, también, ¿no? Esos grandes artistas, como decía Enrique Pinti, esto de quedan los artistas, no pueden pasar catástrofes, pero los artistas quedan. Esto de tener un programa diario, como vos tenés, de música antigua, ¿no? El tema de seleccionar la música, porque yo sé que vos en parte también la seleccionás bajo tus gustos, que son gustos muy oldies para la edad que tenés, porque nos está bajando el promedio de edad de todos los que estamos acá en este momento.
4: Bueno, ahí no es tan de mi época la música que
1: Claro.
4: yo paso, porque estoy en los 60, 70, 80, 90, que yo puedo decir que soy de los 90, pero a la vez no, porque nací en el 95, o sea, en los 90 era un bebé, era un niño muy chiquito.
1: Pero de repente te llegó, o a través de tus padres, o a través de vos mismo, ¿no? Buscando una música distinta, con determinada calidad, y llegaste a, siendo una persona tan joven como sos, tener un programa retro, ¿no? Tener un programa de música retro.
2: El tema es que si te identificás con esa música,

0: alguien te arrimó esa música y vos estás haciendo lo mismo con otras personas.
1: Claro.
0: Y cuando se habla música de la buena,
1: es un servicio, ¿eh?
0: Es también parte de darle a conocer a un montón de gente que no lo sabe que tenemos unas maravillas de creaciones y está muy bueno. Y tú, Leo, también.
1: Con Forever Hits, que fue un tremendo. A ver, si, ahora Forever Hits va a ir los jueves, pero ¿cómo se han, con todo respeto, desinflado los sábados en la radio? Porque yo pienso en vos, Leo, con tu Forever Hits. Y Ceci, con Cruce de Caminos los sábados, que era un placer. Pero realmente lo era, yo era espectador privilegiado, porque además era esto de generar contenido bueno, lindo, agradable. Bueno, Forever Hits, por suerte, va a volver en breve, Leo. ¿Nos querés adelantar algo? ¿Tenés algo pensado?
2: Yo no lo pienso demasiado, aparte es un formato sencillo, es música, básicamente de los 80, algo de los 70 y algo de los 90. Y
0: ¿qué décadas elegiste?
2: Muy poca letra.
0: Sos sonso vos.
2: Es que es lo que uno vivió, claro. Y lo que hablábamos previamente. Uno intenta transmitir una emoción a través de la música, hablar poco, lo poco que se diga que sea bueno, que aporte. O sea, que no aburra, pero la gran vedette es la música. Pero digo, uno busca emocionar a través de esa música que provocó emociones en uno.
0: Exacto.
2: Porque cuando yo selecciono, siempre lo digo muy emocionalmente, la selección es muy pensada. O sea, yo realmente busco temas que muevan y que se relacionen unos con otros. O sea, trato de hacer esa selección, que entran más o menos 14 temas en una hora de programa, dos bloques de 7. Pero la intención es que esos temas tengan un hilo conductor y que transmitan algo.
3: Claro, como cada hora, cierto sentido.
2: Claro, cada hora de programa a mí me lleva unas 6, 7 horas de producción, de pensarlo.
1: Claro, no es solo elegir temas y ponerlos, es qué concepto general vas a usar, por qué ese concepto. Finalmente, ¿qué tema? Supongo que el orden de los temas quizás también. Todo.
2: He llegado incluso, miren, les cuento. Pensamos arrancar en noviembre con Forever Hits. Y yo ya estoy produciendo los programas desde hace 2 meses.
0: Wow.
1: Eso es entusiasmo, ¿eh? Eso sí, es entusiasmo y responsabilidad.
2: De uno por uno. Digo, ya arranqué 7 programas.
0: Wow.
2: Pero y los voy cambiando.
0: Yo admiro eso y me saco el sombrero. Yo soy del polo opuesto. A mí me encanta la improvisación. Acá se está riendo Nico porque lo sabe.
1: Sí.
0: Yo tengo un panteón de cosas que voy guardando, informaciones y distintas cosas y tipo de música. Y vengo al toro y me encanta venir al toro porque yo vengo a chiviar a la radio. Entonces, como presión tengo por otro lado y acá.
1: Bueno, en Cruce de Caminos estaba bárbaro porque era una mezcla de ese chiveo tuyo, pero además de comunicar un tipo de mensaje muy distinto al que, bueno, en el caso de Leo con tu programa de Mensaje de las Estrellas también, contenidos muy distintos a los que uno habitualmente ve en los grandes medios, ¿no? Y esto de, yo en parte lo hago también, y muchas veces lo digo al aire, ustedes quieren morbo, vean los noticieros centrales, no me escuchen a mí, porque son la competencia mía, son los noticieros centrales, quieren morbo, vayan ahí. Por ejemplo, en Como la Vida Misma, hoy no, pero habitualmente hacemos la actualidad.
0: Sí.
1: Y yo trato de encontrarle la vuelta de tuerca, no hablar de policiales, no buscarle lo positivo a la noticia.
3: Es que ya porque, de eso tenemos de sobra.
1: Exacto.
3: ¿No? ¿Para qué más?
1: Bueno, o vos, Simón, en vez de pasar de reggaetón, urbano y todo eso, que todo bien a la gente que le gusta, pero hay 800.000 programas sobre ello, pasar un tipo de música que no tampoco se escucha habitualmente. Entonces me parece que los cuatro acá nos hemos embanderado en la dificultad de transmitir algo que no se transmite habitualmente y que sabemos a priori que no es masivo, pero nos queremos embanderar con eso y no nos queremos vender, por así decir, ante la masividad.
3: Bueno, las estadísticas están en nuestra contra, porque es bien sabido que la mayoría de la población uruguaya escucha cumbia y reggaetón. la gran mayoría de los ciudadanos. Así que nosotros estamos en desventaja en ese sentido.
1: Y además, imagínate, programas como el de Diego, uno no escucha habitualmente como mensaje de ACT, ni siquiera como el de Forever Hits, por el tema de la música, como decís vos, Simón. Y programa como el de Cruce de Caminos,
0: que a mí ojalá, me encanta hacer Ovejas
1: Negras. Que ojalá vuelva. Bueno, a mí también. Somos dos ovejitas negras.
0: Ovejas negras, me encanta.
1: Además, a mí me gusta hacer la oveja negra de las ovejas negras. Y vos sabés, Simón, porque hemos hablado mucho de este tema, que es un tema más personal, pero bueno. Yo siempre me consideré una oveja negra de las ovejas negras. Y también con mucho orgullo. Y no, ¿viste cuando decís no me importa nada?
0: Pero
1: ¿sabés por qué no me importa? Porque yo me acuesto cada noche con la conciencia absolutamente tranquila.
0: Pero entonces, hay un nicho de gente como que busca eso también. El tema es que nos encontremos.
1: Exacto.
0: En ese cruce de caminos.
1: No, por eso el nombre de tu programa era bárbaro, porque era tal cual. Ojalá que vuelva a Cruce de Caminos, más allá de eso, con...
0: Siempre me tienta.
1: Decimos al aire que con Ceci tenemos algún proyecto ahí entre manos.
0: Tenemos.
1: Que vamos a ver, ojalá que dé la luz en breve. También va a depender un poco de mis movimientos el próximo año, que veremos para dónde van. Pero que yo te dije que eso no va a quedar archivado, porque para mí es un placer.
0: No va a quedar.
1: Nosotros nos descubrimos trabajando juntos en un proyecto que naufragó, no por responsabilidad nuestra. Vamos a aclararlo también, pero nos descubrimos como dúo de trabajo y vimos ese complemento que teníamos, y me encantó. Como me empecé a descubrir con Simón también, que venimos laburando con el Zapping Vintage hace años, y somos dos personas que hoy en día hacemos de Spotify o hacemos de programa de tele, y tiramos el tema y no hay nada guionado, y podemos improvisar 20-25 minutos sin que hayan huecos, sin pisarnos demasiado, y eso da también la compatibilidad y lo da también la confianza. Con vos, Diego, no he tenido la chance de laburar juntos, pero creo que nos pasaría lo mismo.
2: Bueno, lo estamos haciendo en este momento.
1: Sí. Bueno, es verdad, lo estamos haciendo con las tertulias y con alguna participación que he tenido como invitado en tu programa, en Mensaje de las Estrellas, que no es únicamente tu programa, ¿no? También de Silvani y de Gustavo. Y también ha sido todo como muy, muy armónico. Entonces está bueno también, como vos decías, Ceci, eso de encontrarte con gente especial, vamos a decirlo de esa manera, como uno. Y además amante de la comunicación. Entonces la comunicación de la buena se termina potenciando.
2: El secreto para mí en la radio, digo, yo amo hacer radio, me gusta, lo disfruto. Como dijo Cecilia, es adictivo.
0: Es adictivo.
2: ¿Tá? Si tú no lo haces, lo extrañas.
0: Sí.
2: Pero lo importante es hacer lo que vos te gusta sin presiones y sin preocuparte de lo que digan lo que te están escuchando.
0: Por supuesto. ¿Tá? Por supuesto.
2: Yo no cedo a presiones. Evidentemente, bueno, en el caso de Mensajes de las Estrellas, sí venimos con una idea normalmente. El panel viene con una idea, pero el programa se tuerce mediante lo que la audiencia pide. Porque si te mandan un mensaje haciendo una pregunta o planteando un tema y nosotros...
0: Se responde.
2: Claro. Si tenemos la respuesta, la respondemos en el momento y eso ya cambia el rumbo del programa. Claro. Entonces nosotros estamos abiertos a eso porque para eso venimos. Pero, por ejemplo, en el caso de Forever Hits, la música la selecciono yo. Acepto, porque incluso lo ofrezco al aire, que me manden solicitudes de temas, pero esos temas tienen que calzar según mi criterio. Entonces me ha pasado que han pedido temas y yo no los he puesto.
3: Claro, te piden una del Polaco, por ejemplo, y...
2: No, me han pedido temas.
3: te matan.
2: De Creedence, por decir que...
1: Claro, inclusive que me temas encanta, que van pero... en tu género, pero justo que vos no los calzabas en esa idea madre que tenía.
2: No calzan la idea. Entonces digo, yo trato de ser honesto conmigo mismo. Digo, no por quedar bien con alguien, por pasarle tipo, aquí está su disco, ¿se acuerdan?
0: Por supuesto.
1: Sí, sí, se acuerdan y sigue estando todavía.
3: No es el conductor clásico, ya no creo que no
1: está. Han habido más. Tantos conductores. No,
2: creo que, ojo, me parece que esa persona aún vive y es de acá de la zona.
1: ¿Ah, sí?
2: Sí.
1: Bueno, vos conocés mucha gente.
2: Sí, conozco mucha gente y bueno, he hablado con ustedes, alguna vez les he mencionado el DJ Cucú, que vive acá en Villa Argentina. Sí. Y es un hombre de radio que tuvo programas en Radio Rural y en Galaxias, más fue un pilar de Galaxia FM. Y bueno, y él está muy conectado, incluso con ganas de trabajar en Atlántida FM.
1: Ah, bueno, mira, hoy te digo, es la noche de que Diego ha tirado una primicia tras otra. No te habíamos invitado para eso, pero genial.
2: O sea, surge.
1: Y díganme, los tres que me están mirando, los tres en este momento, ¿cómo ven la comunicación de hoy en día? Y cuando hablo de comunicación, no me refiero únicamente a la que se hace a través de los medios de comunicación, me refiero en general. ¿Quién empieza? Ceci.
0: Bueno, en realidad creo que tenemos un gran salto. Y creo que las redes han copado un montón. Uh-huh. Y todo ha cambiado, la tecnología ha cambiado. Yo soy de la época que me levantaba el fin de semana con el diario arriba de la mesa. O íbamos a tomar un café y abríamos El País, o el fin de semana estaba el Gallito.
1: El Gallito.
0: Muy retro, lo mío, muy retro, pero realidad durante mucho tiempo. Hoy vivimos con el celular medio adosado a la mano, nos levantamos y vemos las noticias, pero es tan evidente que vemos lo que alguien quiere que veamos y que lo que no queremos que veamos no lo ponen. Entonces creo que está muy sinceramente manipulada toda la información que nos llega, y hay que seguir siendo oveja negra para mirar el lado de la sombra, de lo que no nos proyecta para adelante, pero que tenemos que ver también porque es parte de la realidad.
1: Leo.
2: Sí, tal cual. Hay una gran oferta a todo nivel, en streaming, en radio, en televisión. Bueno, yo televisión ya hace aproximadamente 9 años que ya no miro.
1: ¿No consumís televisión?
2: No tengo tele abierta. No,
0: tele abierta yo tampoco. Hace
2: casa,
0: años lo perdí.
2: Solamente, ni cable tampoco. Solamente Netflix. Uh-huh. Bueno, hay otros otras plataformas.
1: O sea, ves solo contenido on demand. No ves nada en vivo.
2: Absolutamente nada. Y es más, cuando uno deja de consumir eso, yo a veces voy a algún lado donde están mirando esos magazines que todavía creo que hay. Sí. O un informativo. Y a lo que llevo tiempo sin haberlo consumido, me horrorizo del bajísimo nivel a todo, pero
1: sí, coincido plenamente.
2: En cuanto a comunicadores, en cuanto a contenido, por ahí han mejorado escenografías, hay más tecnología, pero el nivel es bajísimo.
1: La base de la comunicación que tiene que ser el contenido, más allá de la tecnología.
2: Y bueno, y después está, digo, si nos ponemos a hilar más fino, a hablar de periodismo ensobrado y gente que cumple con prerrogativas asignadas desde arriba de parte del poder político y financiero, es un tema. Si no, le vamos a comer el cumpleaños a Nicolás.
1: Y vos que sos más joven y has vivido un poco esa transición de mucha gente que... bueno, vos seas fanático de cable y de a poco has pasado a ser ya de on demand también. ¿Cómo la ves? ¿Cómo ves la situación?
3: Me parece que va por ese rumbo. Internet, streaming, yo creo que la comunicación ya se viene encaminando, me parece, un poco por ahí. Y va a seguir avanzando todo lo que es internet, streaming, plataformas, on demand. Bueno, estaba mencionando ahí, Leo, Netflix. También veo que en el caso de la televisión, de igual forma, ahora es contenido a la carta. O sea, sí. Uno un poco parecido al estilo de lo que era el videoclub de antes, ¿no? Que antes era un poco más una aventura, ¿no? Porque tenías que ir
1: vos al local físico.
3: Claro, era todo más presencial, físico. Pero ahora es todo a través de una pantalla, pero va un poco por ahí, por elegir los contenidos. Ahora es todo más rápido, más dinámico. Bueno, con Nico hemos hablado mucho de que uno a veces extraña esas viejas presentaciones largas, esas canciones que presentaban al
1: programa. Bueno, en el Zapping Vintage de Radio yo vengo jugando con los openings que la gente descubra. Elijo 4 o 5 cortinas musicales y hago tipo juego para que la gente descubra qué programa era y me da pie a hablar del programa. Ahora, en este programa, en Cacá como la vida misma, yo doy mucha importancia a la cultura. De hecho, la mayoría de mis invitados tienen que ver con esa área. Y hay una cosa que a mí me preocupa, además de los grandes poderes, los medios y todo esto que hablamos, que es lo más básico quizás, que es la comunicación interpersonal. Yo veo que la comunicación interpersonal, la que se hace presencial, de uno a otro, entre vecinos, entre amigos, entre compañeros, etcétera, también está perdiendo mucho nivel. Y ahí yo creo que hay un tema con la cultura, ¿no? Una cultura que no conviene de repente promocionarla por motivos que ya todos nos podemos imaginar, al igual que la educación, y que hay como un déficit a nivel cultural y que yo creo que se está trasluciendo inclusive en la comunicación que uno tiene con la gente en el día a día, en el vocabulario, en el feedback de que la gente no tiene riqueza para hablar, no conoce las intencionalidades, no se sabe expresar, no saben improvisar ni un diálogo mínimo, etcétera. Y yo creo que si toda esa gente se conectara más con el teatro, con la literatura, la cosa cambia, y que eso no depende de los grandes medios, de repente para promocionarlo sí, pero también pueden haber más políticas de Estado, políticas sociales o políticas de distintas comunidades que pueden ayudar a gente. Está todo, a ver, esto lo voy a decir con el mayor de los respetos, está todo bien con el deporte, pero no puede ser que la única solución a que la gente salga de pobre o salga de lo que sea, sea lo mando al fútbol, lo mando al fútbol. Está todo bien, yo sé que el deporte es disciplina, pero el deporte no aporta cultura, aporta disciplina, que es otra cosa y que está bien, yo no digo que no.
3: Y la actividad física, que también es buena.
1: Está bien también, pero el tema es la cultura, gente. Si pusiéramos el mismo hincapié que ponemos con el fútbol a que los gurises vayan a ver cine, no comercial, cine de contenido, ya de chico, que vayan al teatro, que se conecte más con la literatura, la verdad me parece que sería otra cosa.
0: Nico, yo mencioné ahí al pasar la palabra manipulación. Es una palabra muy interesante y muy importante, porque ahí ponen los corrales y se va. Y en la otra palabra que pondría mucho hincapié es en la palabra miedo. Se está manipulando muchísimo por miedo, y se está participando de parte de los medios de comunicación en una campaña del terror, y la gente con miedo o la gente sin cultura y sin educación es más gobernable y más manipulable. Lamentablemente, eso es mi visión, que no quiere decir que tenga que ser la de los demás, pero yo agarro y veo el celular, me despierto de mañana, alerta, o nos lleva un tsunami, o nos lleva un terremoto, y yo me imagino una, o en su momento por enfermedades, yo me imagino una persona de edad o lo que sea, vive aterrorizada en su casa entre la violencia y todo, estamos todos guardaditos.
1: Bueno, vieron que los policiales habitualmente lo más consumido, y lo que los noticieros de dedican más tiempo, y muchos programas periodísticos también, y son los policiales.
2: La palabra que dijo Cecilia es clave, y eso es la manipulación. Y otra cosa que tú mencionaste es la falta de cultura, los vocabularios cada vez menos nutridos, donde los adolescentes tienen un léxico de no más de 100, 150 palabras. Total. Que es lo que usan prácticamente el 80% del día.
3: Y varias de esas palabras no se las entendemos.
2: Bueno.
0: Sí, porque además un sublenguaje que
1: lo inventa. Igual yo también quiero decir algo, Yo también estoy viendo un límite muy grande de gente mayor. Estoy viendo un retroceso en generaciones, ya no solo de los adolescentes, que es como lo más notorio, porque ser adolescente es notorio de por sí, porque son los que más se demuestran. Yo estoy viendo mucha gente grande sin empatía, sin paciencia, intolerables, irrespetuosos, y además con ese bajo nivel de de recursos léxicos, digamos, como estábamos hablando.
3: Bueno,
1: Yo recuerdo que en mi época se hablaba de los sabios, era la gente mayor, eran los sabios. Y ahora yo, a mí que me disculpen, pero en muchas ocasiones no lo veo eso. Simón, ibas a decir algo y te interrumpí.
3: Que en las redes sociales, bueno, ahora que estabas hablando de la falta de respeto, la falta de tolerancia, también un poco, también lo que comentabas hace un ratito, la cuestión deportiva y también en la política, hay una violencia, una falta de respeto, de empatía. Total. No sé, pero por momentos parece que ves a la gente que tiene como ganas de pelearse. Pero es lo que dan a entender. Es lamentable. Lo veo todos los días.
0: Simón, el contenido que se está poniendo y que se está dando a consumir es justamente el de la violencia. Y en la violencia que no escapa el deporte a la violencia. No puedes ir a un estadio y no sabes si salís del estadio o te pegan un tiro afuera.
1: Es insólito.
0: Yo hace años lo viví con mi papá, fuimos a la Platea América y lo salivaron a mi padre. Nunca más quiso ir. Hoy te ligás un balazo y tampoco está bueno.
3: Bueno, yo tengo
1: y estoy seguro que su padre no fomentó en ningún momento nada para que lo salivaran. O sea,
0: Pero es que no se tiene que buscar una justificación para un hecho de violencia. Claro. Simplemente
1: es un hecho de violencia.
0: Simplemente hay. Entonces, imagínate, por el deporte te quieren llevar. Te quieren. Es la pantalla, el deporte, donde masificás. Para mí el fútbol son los gladiadores modernos. Digo,
1: es una buena metáfora.
0: El pan y circo sigue estando. Somos romanos todavía. Le levantamos el pulgar o se lo bajamos.
1: Ahora, para salir del diagnóstico y ir a la positiva, ¿no? Y no estoy haciendo referencia
3: a ningún expresidente. No estamos hablando de política.
1: Por las dudas, no estoy haciendo referencia a ningún expresidente. Para ir por la positiva, ¿qué granito de arena cada uno podríamos aportar ante ellos? Sin transformarnos en Don Quijote, que sabemos que perdemos, porque ya sabemos cómo termina la historia de Don Quijote. Pero ¿qué granito de arena
0: es justamente podemos ser diferentes?
2: Personas como el padrino.
1: Yo sabía. Mirá, le dejé la puerta abierta de par en par.
3: Mirá, yo sabía. Lo que hago personalmente, y me parece que es lo
2: mano
3: que,
2: dura,
3: lo que,
2: señor.
3: Lo que la gente debería hacer cuando me llega algo de, bueno, sea de deporte, de política, y me pongo a leer los comentarios y ese nido de víboras que uno se queda como un poco en shock cuando lee. Creo que lo mejor que hago es no comentar. No decir nada, o sea, mantenerme ahí viéndolo y hasta ahí.
2: No más entrar de eso, en no. Provocaciones.
3: Yo creo que es lo mejor que podemos hacer, no meternos en ese baile.
1: Y además, si vos entrás y ayudás al algoritmo, y aparecen mucho más esas publicaciones, ¿no?
0: Dos cosas que quería comentar. Primero que sí, se fomenta la violencia y todo porque no hay una marcada de límites. No se enseñan en los niños los límites. Los niños no los tienen, los padres no los tienen, nadie lo quiere poner porque no es grato.
1: Ahí podría haber un aporte entonces para mejorar esto, tratar de marcar con respeto límites.
2: Pero si los padres no pueden o no quieren o no tienen la capacidad de marcar un límite.
1: Bueno, interesante eso.
0: Acá yo veo que hay una lavada de manos fabulosa entre lo que son los adultos, que supuestamente son los responsables, el sistema educativo, que nos vamos para el otro lado, porque mucha gente dice que se lo enseñan en la escuela, o yo pago una escuela que se lo enseñen.
1: Me lavo las manos y punto, que se encarguen
0: los demás. Y después estoy viendo situaciones que no se encaran ni... Porque a veces decimos, es un sistema público, y si es privado, porque lo pago, pero todo el mundo está mirando para el costado. Entonces... yo creo que hay que seguir siendo como uno, aunque parezca raro, y el respeto es respeto, y hay que poner los límites y hay que hacer las cosas y marcar de vuelta la cancha. Creo que por ahí, capaz que el padrino está bien.
2: No, en realidad, por un lado sí, digo, la tesitura es tomar lo bueno de cada cosa, ¿está? Relajo como, pero con orden.
0: Con orden.
2: O sea, por un lado sí, poner penas más fuertes, bueno, no ser tan permisivos con muchas cosas. Desde lo sencillo, tú tiraste una bolsa de nylon en la calle, bueno, no vas a quedar impune. Digo, yo te vi, o bueno, te vio alguien, bueno, se instrumenta. Otros países pudieron,
0: sí.
2: Digo, yo sé que vos en Suiza tirás un papelito de caramelo en la calle y a los dos minutos para un patrullero, bajan dos roperos y te tiran para dentro del vehículo y te llevan, y la multa en euros es dolorosa.
1: Hay una anécdota muy conocida de un país europeo, casi cualquiera te diría, de una persona que tira un papel a la calle, viene uno de ese lugar de frente y dice, disculpe, usted es turista, ¿no? Como diciendo, a nadie que viva ahí se le va a ocurrir tirar un papel a la calle. Entonces lo primero que te dicen es, usted es turista, ¿no? Diciendo, mire, que eso no se puede. Acá no se puede.
0: En mi casa.
1: Y somos seres humanos los que viven en esos países. Somos seres humanos igual que nosotros. No que son seres
2: megadotados
1: de.
2: No son iguales, no somos todos iguales. No, hay algunos que son casi humanos.
1: Claro, bueno, es por la negativa.
2: Porque
1: quiero decir que se acaban de dar la mano acá porque coinciden plenamente.
2: El hecho de que seamos antropomorfos, tengamos la misma fisonomía o parecida, digo, y hablemos, tengamos, digo, bueno, unos con un léxico de 50 palabras y otro con 1000, pero y que no somos todos humanos. Somos gatos y perros, podemos convivir, pero no nos vamos a cruzar.
0: Claro. Hay una parte de creencias.
2: Y de evolución.
0: En misma línea etaria, en la misma línea de tiempo, convivimos con gente que es muy primitiva y gente que es muy estudiosa. Y ¿sabes qué? Los valores y lo que vos puedas recibir de educación tampoco te aseguran de que sos buena persona. Hay muchas cosas sin para duda. Hablar.
2: A ver,
0: hay
2: muchas cosas. No es una cuestión de socioeconómica.
1: No. Claro, no. Es mucho más profunda. Claro, no se trata de causal.
2: Es muy. Ahí ya nos vamos más para el mensaje de las estrellas.
0: Totalmente de acuerdo. Aparte, somos todos polvos de estrellas. Pero de todas maneras, lo comento en casa siempre. Yo puedo estar ante una persona de campo que no tiene educación y es una excelentísima persona. Claro. Y puedo estar frente a alguien que tiene la oficina llena de diplomas y la verdad que como persona...
1: Exacto, no va por ahí. A ver, los que pensaban que íbamos a hacer un programa como más frívolo, más de charlitas sociales, ¿cómo se equivocaron? Porque debe ser de los programas más profundos que hemos tenido en como la vida misma. Y yo para cerrar habitualmente con mis invitados, que hoy vendrían a ser como mis invitados, son amigos, pero bueno, ponele.
2: Invitados no sé a qué hablar, porque yo no el catering no apareció todavía.
1: Pero perdón, si cumplo años yo, ¿no me lo tendrían que traer a mí?
0: Ah, bueno, parte y parte.
2: Sí, cuando va gente a mi cumpleaños yo compro.
1: Bueno, esto lo vamos a arreglar después fuera de aire. No, yo siempre les hago una dinámica distinta a mis entrevistados, pero esta va a ser muy sencilla. Yo simplemente quiero que cada uno de ustedes tres me termine en esta frase, que tiene mucho que ver con el programa y que es el nombre del programa. Como la vida misma, puntos suspensivos. ¿Quién arranca?
2: Simón.
1: ¿Simón? ¿O quieres pensar un poco más?
3: Como la vida misma, fiel a uno mismo.
1: Fiel a uno mismo, me gustó. Leo Graceni, como la vida misma...
2: Como la vida misma, la verdad nos hará libres.
1: Qué frases buenas que estamos escuchando. Ceci, como la vida misma.
0: Respetando el corazón.
1: La verdad, que con estos gigantes de la comunicación, y no solo de la comunicación, sino de algo que va mucho más allá y que tiene que ver con las buenas personas que son... Los tres, Simón obviamente también, pero yo hablo de ustedes que han sido como los invitados, los amigos, la gente que he conocido muy de casualidad en la radio, porque esto no es así, no les estoy exagerando.
2: La casualidad no existe.
1: Vos sé que yo lo dije y te miré porque sabía que me ibas a decir.
0: Totalmente de acuerdo.
1: Pero que se dio de la nada y también en gran base, repito esta palabra, a la generosidad de ellos y a la empatía de ellos, ver un muchacho que venía en la radio acompañando a su amigo, a veces también grabábamos cosas acá en la radio, pero que se quedaba a escuchar porque le interesaba Cruce de Caminos, porque le interesaba Mensaje de las Estrellas, quería escuchar algo distinto a lo que venía escuchando, porque para mí no hay nada mejor que el conocimiento, no hay nada mejor que la empatía, pero no la empatía con el que es parecido a mí. No, la empatía con el que es distinto, con el que piensa distinto, con el que sienta distinto. Y me gusta dejar este mensaje en el mes de la diversidad, que muchas veces se ve solo como diversidad en cuanto a orientación sexual, y tiene que ir mucho más allá. Diversidad en todo, en todo. Entonces, el respeto y la empatía por el que vivo una vida distinta a la que vivo yo, siempre que otra persona, por supuesto, no me falta respeto. No, es una ida y vuelta. Hay que ser empático y hay que ser respetuoso. Y eso ayuda mucho el conocimiento y la cultura. Siempre, ante el discurso de odio, que estamos llenos de discursos de odio, lamentablemente, el discurso de odio se combate, gente, con el conocimiento y con la cultura. Así que eso podría ser capaz mi respuesta y como la vida misma de hoy. Muchísimas gracias, Ceci. Muchísimas favor, gracias, Nico. Leo.
2: Fue un gusto.
1: Los quiero muchísimo y me pone muy contento que hayan formado parte de mi cumple.
2: Bueno, por muchos años más para ti y para la vida misma también.
1: Bueno, muchas gracias.
0: Comparto cada una de las palabras de Leo y que podamos hacer otros programas así, chiveando.
1: Que así sea. Simón, nos seguiremos viendo.
3: Feliz cumple y como la vida misma, que siga la vida y que siga la buena comunicación.
1: Y hablando de buena comunicación, estamos empezando a escuchar otro tema ahora. Ah, bueno, sí, sí, ese tema que va dando cierre al programa. Paco, me hubiera gustado tener una hora más de programa para seguir charlando, pero bueno, no se puede. Yo que habitualmente me paso, que no me voy a tener que controlar, porque si viene Forever Hits me voy a tener que controlar un poquito. Estamos escuchando a la gente de No Te Va a Gustar con este tema precioso que se llama Una Vida Más. Y Una Vida Más será una semana más, será un programa más el próximo jueves, este jueves, como digo yo, esta mezcla de jueves y viernes, que lo hacemos distinto, pero que queremos ofrecerles, como digo siempre, comunicación de la buena. Una vez más, gracias por todos los mensajes, los iré respondiendo después del programa. Me escuchan mañana, viernes, a eso de 14:30 en Zapping Vintage y...